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3: Son las 8
4: y 12 minutos. 840.

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0: las 8.
1: 30 minutos. 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

0: esa clase de empleo?
1: Bastante bien. ¿Llevas mucho tiempo esperándome?
0: Un poco, pero te quiero mucho, mi amor.

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0: las 9
1: y 3 minutos.
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0: las 10
1: y un minuto.
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3: Son las 10
4: y 15 minutos.

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Las fases de la luna son fundamentales en la agricultura porque su fuerza gravitacional influye en el movimiento de la savia, la humedad del suelo y el crecimiento radicular o foliar de las plantas. Este sábado 23 de mayo, cuarto creciente. Las prácticas favorables del cuarto creciente. Primero, descompactar el suelo. Segundo, preparación de pilas de compost. Tercero, sembrar plantas porque crecen rápido, son frondosas, jugosas como la caña, la guadua.

0: Al incrementarse la luminosidad, aumenta el crecimiento, vigor, maduración y follaje. Se favorece la siembra de plantas frondosas, jugosas y fuertes, habichuelas, caña de azúcar, tomate, maíz, hierbas. Los trasplantes e injertos. Los huevos recogidos y puestos a incubar nos proporcionarán una gran cantidad de gallinas. Los órganos reproductivos de los animales marinos aumentan gradualmente su volumen. El apareamiento de cualquier animal. Realizar la castración en el ganado. Cosechar plantas medicinales y aromáticas. No se debe realizar la poda, la siembra de esquejes o estacas, el abono de los suelos y la realización de procedimientos quirúrgicos u odontológicos en el ganado. El porqué del campo.
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3: Señoras y señores, bienvenidos. Permítanme entrar a sus hogares o lugares de trabajo con este mensaje de orientación, de consejería, relaciones humanas y superación personal. La invitación que diariamente les vengo haciendo es que me acompañen a esta hora, en estos minutos. Aquí estoy tratando problemas, situaciones de la vida real, pero también estoy invitando a que usted participe si necesita ayuda, quiere saber algo importante, hay demasiados problemas en su vida, quiere evitar de pronto un fracaso total en su vida. 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Voy a dar lectura al siguiente mensaje de WhatsApp que me ha llegado dirigida al programa Milagros de la Mente, dice señor Artemio. Este mensaje de WhatsApp me lo han escrito propiamente de Apía en el departamento de Risaralda. Dice señor Artemio, le envío este mensaje para que me ayude en los problemas que tengo en el hogar. Tengo 6 años de casada y mi esposo me engaña con toda mujer que se le cruza en el camino. Estoy sin saber qué hacer. Consulté con una señora y me hizo un trabajo pero no vi resultados. No sé qué hacer. Le reclamo, pero sus infidelidades y se queda callado. ¿Será mejor separarnos? Su fecha es el 3 de septiembre de 1975 y yo nací el 4 de julio de 1980. No diga nombres, me puede llamar la engañada. Apreciada amiga, gracias por su mensaje de WhatsApp. Gracias por esta consulta que lamentablemente se está presentando en la vida de numerosas personas. Pero oiga bien, en el caso suyo me doy cuenta que está armando, como se dice, una tormenta. Está armando una tormenta de un vaso con agua. ¿Por qué? Porque usted me dice que su esposo le engaña con toda mujer que se cruce en el camino de él. Pero esto no es así. Usted lo que pasa es que según el estudio que le hice a su fecha de nacimiento y en el ritual que hice para darme cuenta del problema, me doy cuenta que usted es demasiado insegura, demasiado desconfiada y muy celosa. Entonces usted a su esposo no lo pueden voltear a mirar cuando salen al pueblo. ¿Por qué? Porque usted ya está pensando mal. Y por ese mismo motivo, usted ha cometido algunos errores en su vida. Por eso bien dicen que aquel que esté libre de pecado, que tire la primera piedra. Usted no está libre de haber cometido algunas faltas también, algunas infidelidades, como manera de vengarse, como desquitarse de su esposo. Pero yo veo aquí que es un error, una falla de parte suya, el haber cometido estas infidelidades. Sobre todo porque él se enteró, y si no le ha hecho ningún reclamo, si no le ha dicho nada, es porque él quiere conservar el hogar, quiere conservar la estabilidad del hogar, de la familia. Entonces yo le voy a recomendar que ahora después del programa me haga una llamada para ampliarle esta respuesta, porque usted es la que necesita ayuda, usted es la que necesita orientación, que necesita consejos. 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

0: 3:17, 5:33, 19:51. Recuerden, hermanitos del alma, todos los seres humanos hemos venido a este mundo a triunfar, a prosperar, a realizarnos. Pero si hasta el día de hoy usted no ha logrado la prosperidad, no ha logrado el adelanto, no ha logrado el progreso en su vida, usted necesita ayuda. Usted necesita consultar con este hermano que le dirige la palabra, Artemio. Mi número telefónico, 3:17, 5:63, 19:51. Oiga bien, usted que viene experimentando algunas situaciones extrañas en la casa, allí en la finca, allí en la propiedad, usted viene experimentando algunos ruidos extraños, sombras, apariciones. Bueno, recuerde que no siempre es algo malo, puede tratarse de algo favorable, de algo positivo. Consúlteme llamando al 3:17, 5:63, 19:51. Gracias por su audiencia y bendiciones.
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3: Las 10
4: con 46 minutos.
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0: las 10.
1: Con 58 minutos.
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0: Son las 10.
1: 59 minutos.

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2: Amigos, tengan mucho cuidado con papeles, tengan mucho cuidado con herencias, tengan muchísimo cuidado con esos inconvenientes a nivel judicial, problemas que a veces llegan a los estrados, problemas que a pesar de hacer todo lo posible por resolverlos, pues resulta que todos los papeles salen enredados, resulta que las cosas no se están dando de una manera positiva para ustedes. Si ustedes han venido sintiendo este tipo de cambios, si ustedes hoy quieren tener la solución a esos problemas jurídicos, que salgan esos papeles, que salga la herencia, que salga esa demanda de manera favorable. 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

0: son las 11.
1: Con 13 minutos.
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3: Son las 11
4: con 25 minutos.
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2: Son las 11:31.
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0: no cuenta.
1: Son las 11. 54 minutos.
2: El amor más puro que pueda existir, lógicamente solo una mujer puede darlo, es el amor de madre. Tuve la oportunidad de hacerle esta canción a mi mamá y dedicársela, y yo creo que ustedes podrán dedicársela cada uno a sus madres, y los que no la tienen pues lo van a recordar con mucho amor y con mucho cariño. Esta canción se llama Amor de Madre.

0: amor de madre. ¿Quién ha escuchado esa voz tierna que te dice, abrígate bien que hace frío? ¿Comiste? Tienes que alimentarte porque estás muy flaco. O como dice mi mamá, vas a salir, vístete bonito. Que mi canto es para ti. Bendición, mamá.
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6: Son las 12
7: y un minuto.
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0: las 12
1: y 18 minutos.
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0: Son las 12
1: y 18 minutos.

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0: las 12.
1: 59 minutos.
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0: La una, 59 minutos.
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0: las 2
1: con 29 minutos.
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0: Las fases de la luna son fundamentales en la agricultura porque su fuerza gravitacional influye en el movimiento de la savia, la humedad del suelo y el crecimiento radicular o foliar de las plantas. Este sábado 23 de mayo, cuarto creciente. Las prácticas favorables del cuarto creciente. Primero, descompactar el suelo. Segundo, preparación de pilas de compost. Tercero, sembrar plantas porque crecen rápido, son frondosas, jugosas como la caña, la guadua. Cuarto, cosecha de hojas medicinales para terapias. Quinto, los injertos deben hacerse entre cuarto creciente y la luna llena. Y aquí las prácticas no favorables. Primero, no es conveniente abonar. Segundo, no es conveniente podar. Tercero, tampoco se debe deshiervar. Cuarto, poco conveniente combatir plagas tales como hormigas y babosas. Y más de la luna cuarto creciente, que será este sábado 23 de mayo en la agricultura.
1: Cuarto creciente. La savia se moviliza hacia la parte superior de la planta. Al incrementarse la luminosidad, aumenta el crecimiento, vigor, maduración y follaje. Se favorece la siembra de plantas frondosas, jugosas y fuertes, habichuelas, caña de azúcar, tomate, maíz, hierbas, los trasplantes e injertos. Los huevos recogidos y puestos a incubar nos proporcionarán una gran cantidad de gallinas. Los órganos reproductivos de los animales marinos aumentan gradualmente su volumen. El apareamiento de

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0: las fases de la luna son fundamentales en la agricultura, porque su fuerza gravitacional influye en el movimiento de la savia, la humedad del suelo y el crecimiento radicular o foliar de las plantas. Este sábado 23 de mayo, cuarto creciente. Las prácticas favorables del cuarto creciente. Primero, descompactar el suelo. Segundo, preparación de pilas de compost. Tercero, sembrar plantas porque crecen rápido, son frondosas, jugosas como la caña, la guadua. Cuarto, cosecha de hojas medicinales para terapias. Quinto, los injertos deben hacerse entre cuarto creciente y la luna llena. Y aquí las prácticas no favorables. Primero, no es conveniente abonar. Segundo, no es conveniente podar. Tercero, tampoco se debe deshiervar. Cuarto, poco conveniente combatir plagas tales como hormigas y babosas. Y más de la luna cuarto creciente, que será este sábado 23 de mayo en la agricultura.
1: Cuarto creciente. La savia se moviliza hacia la parte superior de la planta. Al incrementarse la luminosidad, aumenta el crecimiento, vigor, maduración y follaje. Se favorece la siembra de plantas frondosas, jugosas y fuertes, habichuelas, caña de azúcar, tomate, maíz, hierbas, los trasplantes e injertos. Los huevos recogidos y puestos a incubar nos proporcionarán una gran cantidad de gallinas. Los órganos reproductivos de los animales marinos aumentan gradualmente su volumen. El apareamiento de cualquier animal. Realizar la castración en el ganado. Cosechar plantas medicinales y aromáticas. No se debe realizar la poda, la siembra de esquejes o estacas, el abono de los suelos y la realización de procedimientos quirúrgicos u odontológicos en el ganado.
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3: Son las 3
4: y 15 minutos.
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3: Son las 3
4: y 15 minutos.
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0: las 3.
1: 59 minutos.
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0: las 4 con 16 minutos.
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0: Son las 4
2: con 16 minutos.
3: 8.

0: Son las 4:31.
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2: Las 5 de la mañana. Arrancamos, iniciamos esta semana, hoy martes 19. Se va el año. Ay, ¿cómo vamos? Vamos ya con el quinto mes, vamos 19 días de este quinto mes del año, mayo, y ya se acerca junio. Así como van pasando los días, como van pasando las semanas, como van pasando los meses, así se aleja esa legendaria canción. Desapareció el tren en nuestros hilos de acero que atravesaba Colombia. Pero aquí está la canción de Armando Moreno. Era un tango hermoso para iniciar Buenos Días, Cafetaleros. 5 de la mañana ya con un minuto.

Y otro tema, otra canción bonita de esos tangos hermosos en este martes. Se va la vida de Juan Carlos Godoy.

5 ya de la mañana con 7 minutos. Buenos días, le decimos a la audiencia. Buenos días, cafetaleros. En este martes 19 de mayo, martes 19. De este día les decimos y les compartimos que qué celebraciones tenemos en este día. Pero antes les digo que el pasado sábado fue 16 de mayo. Y ese día, el sábado 16, bueno, fue el Día Mundial de Concienciación sobre los Defectos Congénitos de la Glicosilación. Un día raro, porque ¿qué son los defectos congénitos de la glicosilación? Pues un conjunto de trastornos genéticos raros y complejos que afectan el proceso precisamente de la, se dice así, glicosilación, que es esencial para la formación y función de las proteínas del cuerpo. La glicosilación es un proceso mediante el cual los azúcares se unen con las proteínas para formar estructuras complejas conocidas como glicoproteínas. Estas glicoproteínas desempeñan un papel crucial en numerosas funciones celulares y biológicas. Por ejemplo, los síntomas de las personas que tienen este defecto congénito pueden variar significativamente entre afectados. Algunos de los síntomas comunes pueden incluir retraso en el crecimiento y desarrollo, discapacidad intelectual, malformaciones congénitas, problemas neurológicos, debilidad muscular, trastornos del habla y del lenguaje, problemas gastrointestinales y anomalías en el sistema inmunológico. Entonces, por eso, no hay cura para este trastorno y el tratamiento se centra en abordar los síntomas y mejorar la calidad de vida de los pacientes. Esto puede implicar la participación de un equipo de especialistas médicos, incluyendo genetistas, pediatras, neurólogos, gastroenterólogos, entre otros. Así que si usted nos escucha y usted no tiene esta enfermedad rara, pues siéntase afortunado, porque tenemos que agradecer a Dios. De pronto, si tenemos una enfermedad, dicen, vea, hay enfermedades mucho más complejas. Y a mí me tocó otra que no es tan compleja como esta y que requiere tantos gastos. En fin, hay que todos los días darle gracias a Dios por lo que tenemos, por lo que somos, y pedirle al Todopoderoso fuerza, concentración, disciplina para conseguir los proyectos que necesitamos. El 16 de mayo también era el Día Internacional de la Luz. Y la luz, pues imagínese todo lo que hoy en día se consigue con la luz. Además de la luz que tenemos, la luz eléctrica, está la energía solar. Imagínese, hoy en día tan avanzada. Es que el Día Internacional de la Luz surge como una idea de tras celebración del Año Internacional de la Luz. Durante el 2015 surgen colaboraciones y contactos entre líderes del sector tecnológico y científico de la luz para mantener, impulsar y estimular dichas relaciones. Se propone la creación del Día Internacional de la Luz, que fue el pasado sábado. La luz representa una vital fuente de energía que permite el desarrollo de todo lo que vive, todo, y se mueve en la Tierra y fuera de ella. A través de este importante recurso, el hombre puede realizar distintas funciones como ver, respirar, reproducirse, lograr todos los avances que ha permitido su evolución. Y como sabemos, la luz es un fenómeno que nos ofrece la naturaleza y que desde tiempos muy antiguos ha sido objeto de estudio por los grandes científicos en todo el mundo. Su importancia es tal que todo el avance tecnológico que hoy disponemos y disfrutamos ha sido gracias a este maravilloso recurso. La luz se ha transformado en una verdadera necesidad en todos los ámbitos del quehacer humano. Hoy resulta un verdadero reto que la luz sea un bien posible para todos los ciudadanos que habitan el planeta. Ese es el reto que se plantea a las Naciones Unidas dentro de los Objetivos del Desarrollo Sostenible en la Agenda 2030.
La luz ha tenido para el hombre una cantidad de ventajas, siendo la más relevante las que se detallan a continuación. La luz ha sido principal precursora de la luz artificial. Ha permitido el desarrollo científico-tecnológico, ha servido para mejorar la calidad de vida de los seres humanos. Es una fuente de energía vital para la vida y el desarrollo de todas las especies en la Tierra. A través de la luz se ha podido estudiar el origen del universo. Bueno, esto fue una celebración que tuvimos el pasado sábado. Entre otras, también el sábado era el Día Mundial del Whisky, Día Europeo contra la Obesidad. Y el domingo estuvimos a 17, también fue el domingo Día Mundial del Reciclaje, Día Mundial de la Hipertensión Arterial, ¿cómo le parece? Día Internacional contra la Homofobia, la Transfobia y la Biofobia. También fue el Día del Internet y el domingo fue el Día del Horticultor. El horticultor. ¿Quién es un horticultor? Pues un horticultor o la horticultura es definida como una técnica de cultivo de plantas, verduras, legumbres y frutas que se desarrollan en huertos destinados al consumo humano. Incluye floricultura, las flores, por ejemplo. Y el cultivo también de especies aromáticas y medicinales. Los horticultores son aquellas personas que se dedican a la siembra y el cultivo de verduras, hortalizas, incluye aquellas personas que trabajan en la producción de abonos, mejora el rendimiento de las cosechas, almacenaje, procesado y transporte, ingeniería genética, bioquímica y fisiológica de las plantas. Se estima que la horticultura surge a inicios de hace 13.000 años. El hombre cambió de nómada a sedentario, generando los primeros asentamientos. Datos curiosos de la horticultura. Es una actividad recomendable para personas mayores, propiciando hábitos y rutinas que contribuyen al ejercicio físico, el fortalecimiento del estado de ánimo y la memoria. La luna llena es la fase lunar más recomendable para la siembra y cosecha. Los paisajes hortícolas contribuyen al mejoramiento de la salud y el bienestar de las personas. Son las 5 de la mañana, 14 minutos, 5:14. Iniciamos el programa también con música, música de esta campesina bonita. Aquí viene una canción solicitada por nuestros oyentes también. Las Llaves de Oro y la canción Otra Botella. Esta música, dice por acá un oyente, esa música me hace beber con muchas ganas. Esa que le da uno orgullo de ser colombiano. 5 de la mañana, 14.

0: Hoy estamos muy felices de poder compartir y llegar a ustedes en este lunes maravilloso. Un día maravilloso en el cual queremos seguir siendo para muchas personas esa luz, esa solución, esa cura y esa ayuda real. 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Yo ya no encontraba qué hacer, había buscado ayuda de muchas personas, pero lo único que habían hecho era robarme, y yo soy de Finlandia, Quindío. Hoy le digo, profesor, me siento muy agradecida. Los cambios en mi hijo, en la relación de ellos, ha sido maravillosa. Usted descubrió que la mamá de la mujer de mi hijo le estaba haciendo brujerías, o sea, la suegra de él le estaba haciendo muchas cochinadas para verlos separados. Pero hoy le agradezco por toda su ayuda. Mi nombre es Lourdes, una madre y mujer agradecida. Dios los siga bendiciendo. Señora Lourdes, qué emoción, qué alegría. Y para eso estamos. 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Y yo, cuando me comprometo es con alma, vida y corazón. 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
2: Son las 5:23. 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

0: la 5.
1: 30 minutos.
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0: Son las 5
1: y 31 minutos.

0: En Café Norte queremos que nuestros asociados, trabajadores y familias conozcan de manera sencilla cuáles son sus derechos laborales y cuáles son los beneficios que se les reconoce la ley colombiana cuando existe un verdadero contrato de trabajo en el campo. La idea de este espacio es hablar claro con palabras cotidianas para que cualquier persona del sector rural y agrícola pueda entender cómo funciona una relación laboral que debe recibir del empleador y qué protección le brinda la ley. También es importante recordar que el contrato de trabajo no solo genera derechos, sino también obligaciones para ambas partes. Así como el empleador debe pagar el salario, afiliar a Seguridad Social y respetar las garantías mínimas, el trabajador también debe cumplir sus labores, acatar instrucciones razonables, cuidar las herramientas de trabajo, usar los elementos de protección y actuar con responsabilidad. En otras palabras, el contrato laboral es un compromiso recíproco que debe cumplirse con seriedad y buena fe. Café Norte, muy buenos días para todos. Hoy queremos conversar de manera clara y sencilla sobre un tema que es muy importante para los trabajadores del campo: el contrato de trabajo, los derechos que nacen de este contrato y también las obligaciones que deben cumplirse. Nos acompaña el abogado Juan Camilo Paz Rojas, especialista en Derecho Laboral y Relaciones Industriales, y quien con su experiencia y profesionalismo estará a nuestra disposición el día de hoy desarrollando el tema del día. Está la ingeniera Daniela Vargas con el doctor Juan Camilo Paz.
1: Muy buenos días para todos nuestros oyentes que están conectados de muy temprano. Hoy queremos conversar de manera clara y sencilla sobre un tema que es muy importante para todos los trabajadores del campo, que es el tema del contrato laboral, los derechos que nacen de ese contrato y también las obligaciones que deben cumplirse. Bueno, les presento, hoy nos acompaña el abogado Juan Camilo Paz Rojas, quien es especialista en Derecho Laboral y Relaciones Industriales y quien con su experiencia y profesionalismo estará en nuestra disposición el día de hoy desarrollando el tema del día. Doctor Juan Camilo, bienvenido. ¿Cómo ha estado?
2: Hola, muy buen día para todos y de antemano muchas gracias por la invitación. Claro que sí, la idea es explicar este tema con palabras fáciles. En el sector rural y agrícola, muchas veces las personas empiezan a trabajar sin saber con exactitud qué tipo de contrato tienen o qué derechos les corresponde. Por eso, hoy vamos a aclarar los aspectos más importantes y relevantes, de tal manera que puedan contar con unas herramientas mínimas que les permita exigir sus derechos como trabajadores del campo.
1: Doctor Juan Camilo, empecemos por lo básico. ¿Cómo puede ser contratado laboralmente un trabajador del sector rural o agrícola en Colombia?
2: Bueno, lo primero que debe saber todo trabajador es que el contrato laboral puede ser verbal o escrito. Es decir, no siempre se necesita un papel firmado para que exista un contrato de trabajo. Si una persona empieza a prestar personalmente un servicio a favor de un empleador o jefe, recibe un pago por ese servicio y además está sometida a órdenes e instrucciones, puede existir un contrato laboral aunque no se haya firmado ningún documento.
1: Entonces, lo más importante no solamente es el papel, doctor.
2: Exactamente. Lo más importante es que se presenten los tres elementos del contrato de trabajo. ¿Cuáles son estos? El primero es la prestación personal del servicio, es decir, que el trabajador sea quien realiza directamente la labor. El segundo, que es la remuneración, o sea, que por ese trabajo reciba un salario o un pago. Y el tercero, último y quizá el más importante, es la subordinación.
1: Bueno, y me nace una duda, ¿y qué es la subordinación? En palabras sencillas, doctor.
2: Bueno, La subordinación significa que el empleador o jefe puede exigir el cumplimiento de órdenes relacionadas con el trabajo en cualquier momento, en cuanto al modo, tiempo o cantidad de trabajo, y también puede imponer reglamentos e instrucciones. Esa facultad del empleador o del jefe debe mantenerse durante todo el tiempo que dure el contrato.
1: Bueno, ¿y nos podría dar unos ejemplos para que de pronto sea un poco más fácil de entenderlo?
2: Claro que sí. A ver, por ejemplo, hay subordinación cuando el empleador le dice al trabajador a qué hora debe iniciar la jornada, horarios, en qué lote debe trabajar ese día y qué labor concreta debe realizar, como por ejemplo, fumigar, recoger café o limpiar determinada zona. También hay subordinación cuando el empleador le exige usar ciertos elementos de protección, cumplir un reglamento o reportarse con un encargado o mayordomo frente a sus funciones. Si existen esas órdenes y ese control, claramente estamos frente a una relación laboral y no simplemente ante una ayuda ocasional.
1: Qué bien. Bueno, entonces, dentro del sector rural y agrícola, ¿qué clases de contrato laboral se pueden usar?
2: Esa es una muy buena pregunta y aquí tenemos que irnos a la ley general. En este sector pueden aplicarse varias clases de contrato de trabajo. Una de ellas es el contrato a término indefinido. Ojo, que este contrato puede ser verbal o escrito. Este se usa cuando la labor no tiene, ojo con esto, no tiene una fecha cierta de terminación y se necesita al trabajador de manera continua o permanente. Por ejemplo, para un trabajador encargado del mantenimiento general de una finca, el cuidado de animales o de labores permanentes de administración y de apoyo. También existe el contrato a término fijo. Este contrato, a diferencia del contrato a término indefinido, debe de constar por escrito y se utiliza cuando desde el principio las partes acuerdan una fecha clara de inicio del trabajo y una fecha clara de terminación del trabajo. Por ejemplo, cuando se necesita contratar a un trabajador por 6 meses, 8 meses o por un año para determinadas necesidades del cultivo o de la operación. Igualmente, existe el contrato por obra o labor, que también debe constar por escrito. Este contrato se utiliza cuando la vinculación está amarrada o ligada al desarrollo de una actividad específica y termina cuando esa labor o obra finaliza. Un ejemplo muy claro en el sector agrícola es contratar a una persona para la recolección de una cosecha de café que va

0: Son las 5 con 55 minutos.
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0: Son las 5 con 55 minutos.
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0: Bienvenidos, queridos hermanos, queridos amigos, queridos oyentes. Bendecido día, maravilloso, martes 19 de mayo de este presente año 2026. Gracias por sintonizarme. Estamos acá en este microespacio llamado Sintonía Astral, presentado únicamente por el profesor Juan. Sí, señor, acá en mi templo, en la Casa del Arcano. 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Gracias por escucharnos, gracias por mandarnos mensajes, gracias por regalarnos llamadas todos los días. Queridos hermanos, queridos amigos, sé que usted está presentando un problema o digamos una dificultad grave, lo que es en el amor, lo que es en la suerte, lo que es en la relación de pareja, lo que es en la intimidad, lo que es en la salud. Muchas personas vienen acá y me buscan porque sé que yo soy la solución y soy la mejor herramienta para presentarles las cosas positivas con hechos y no con palabras, queridos amigos. Recuerde que el que quiere besar, busca la boca, y el que quiere cambiar y mejorar su situación, busca al maestro Juan. Muchas personas también me han visitado con, mejor dicho, con salamientos, con cruces. 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Dios me los bendiga y me los proteja. 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
1: Las 6:01.
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0: Son las 6
6: y 7 minutos.
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Hoy martes 19 de mayo del 2026 a esta hora, para todos los oyentes que se conectan a esta hora a escuchar a Rosatulia buscando una señal, una respuesta o quizás una luz para el camino, hoy la buena suerte los va a acompañar a ustedes porque se mueven de manera especial los números, las cartas. El destino tiene mensajes importantes para cada uno de ustedes que me sintoniza. 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Recuerden que nada ocurre por casualidad. Cada número que aparece en nuestra vida trae un destino y una vibración distinta. El número 1 habla de comienzos, decisiones importantes en la vida de cada ser humano. El número 3 trae noticias, movimientos inesperados. El 7 representa espiritualidad y secretos que poco a poco salen a la luz. Y atención con el número 9 porque marca cierres de ciclos y nuevas oportunidades para quienes han sufrido en silencio. Tome la decisión, pague esa deuda, esa hipoteca, usted que a cada santo le está debiendo una vela. Aquí estoy yo, entregándole

0: 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Usted que me sintoniza, que me escucha, que en el amor no prospera, le va mal, han sentido distancia, frialdad, traición en estos últimos días, aquí estoy yo para ayudarlo con ese pacto de amor, ese amarre, ese encantamiento, ese encadenamiento, que hayan reconciliaciones para la persona, las parejas que en este momento todavía se aman de verdad. Pero también hay que ser sinceros, si hay una despedida necesaria hay que hacerla, porque si hay relaciones llenas de mentiras, de engaños, ¿para qué usted vive en eso? Tome la decisión. Le voy a decir a usted quién es la persona que le hace la maldad, la brujería, la hechicería, el mal postizo, porque la maldad existe. Si es una mujer, se le dice, si es hombre, si hay lágrimas recientes, porque tiene una enfermedad usted natural, una enfermedad postiza, está sufriendo por amor, por dinero, aquí está Rosa Tulia Vanegas, que le va a ayudar a usted en el diario vivir. Usted que escuche esta transmisión, estos minutos de prosperidad todos los días, y está esperando que yo lo convenza por esta emisora, por esta radio. Yo no convenzo a nadie con palabras, lo convenzo con hechos, de que gana, de que triunfa, de que usted va a encontrar la solución al problema, a la dificultad que se le presenta. Si tiene esa amistad que aparenta lealtad, le voy a decir a usted, si le tiene envidia, si hay malas energías, aquí Rosa Tulia Vanegas le ayuda a usted en el tema económico, en el dinero que está detenido, que aparece poco a poco, pero no sale usted de esas deudas, de esa gota a gota. 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Si usted que me sintoniza, que quiere jugar ese número favorable hoy, el número 28, el número 33, sienten ustedes que necesitan una ayuda para que usted salga adelante. 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Limpien sus espacios, la carga negativa, quiten la brujería, las envidias acumuladas, discusiones, malas intenciones. Aquí estoy yo para ayudarle a usted. Si usted ve que últimamente las cosas no le salen bien, no pierdan la esperanza. Hay caminos cerrados porque vienen otras mejores oportunidades, y antes de que usted llegue al fracaso total, comuníquese conmigo. 302-464-5033, 302-464-5033. 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Si quiere usted tener una casa propia, pagar deudas, hipotecas, gota a gota, que a cada santo le está debiendo una vela, aquí estoy yo con esos números exactos para que gane, para que triunfe. Alzo la mano derecha al cielo de que gana, de que triunfa, de que usted le da el susto a la pobreza y le da el susto a la miseria. Que usted conmigo se puede comunicar y encontrar la solución. Que el Todopoderoso los acompañe, Dios los bendiga, los proteja, y nos vemos mañana miércoles a esta misma hora.
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2: Las 6:12.

0: las 6.
1: Con 13 minutos.
2: Las fases de la luna son fundamentales en la agricultura porque su fuerza gravitacional influye en el movimiento de la savia, la humedad del suelo y el crecimiento radicular o foliar de las plantas. Este sábado 23 de mayo, cuarto creciente. Las prácticas favorables del cuarto creciente. Primero, descompactar el suelo. Segundo, preparación de pilas de compost. Tercero, sembrar plantas porque crecen rápido, son frondosas, jugosas como la caña, la guadua. Cuarto, cosecha de hojas medicinales para terapias. Quinto, los injertos deben hacerse entre cuarto creciente y la luna llena. Y aquí las prácticas no favorables. Primero, no es conveniente abonar. Segundo, no es conveniente podar. Tercero, tampoco se debe deshiervar. Cuarto, poco conveniente combatir plagas tales como hormigas y babosas. Y más de la luna cuarto creciente, que será este sábado 23 de mayo en la agricultura.
3: Cuarto creciente. La savia se moviliza hacia la parte superior de la planta. Al incrementarse la luminosidad, aumenta el crecimiento, vigor, maduración y follaje. Se favorece la siembra de plantas frondosas, jugosas y fuertes, habichuelas, caña de azúcar, tomate, maíz, hierbas, los trasplantes e injertos. Los huevos recogidos y puestos a incubar nos proporcionarán una gran cantidad de gallinas. Los órganos reproductivos de los animales marinos aumentan gradualmente su volumen. El apareamiento de cualquier animal. Realizar la castración en el ganado. Cosechar plantas medicinales y aromáticas. No se debe realizar la poda, la siembra de esquejes o estacas, el abono de los suelos y la realización de procedimientos quirúrgicos u odontológicos en el ganado.
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5: Martes 19 de mayo. En este hermoso día, después del puente festivo ayer,
6: vamos a entonar una canción.
5: Y vamos a felicitar en este día 139 del año a los siguientes asociados de la Cooperativa de Cafetaleros que están de cumpleaños. Les decimos con amor que los felicitamos. Hay dos asociados. El primero está en el Alcalá, el Higuerón de Alcalá. Felicitamos a José Norberto Barbosa. Felicitaciones, José Norberto, por su cumpleaños en Alcalá. Y también felicitamos en La Palma de Versalles a Jefferson Steve Ramírez Ríos. Jefferson Steve Ramírez Ríos en La Palma de Versalles. Que lo cumpla feliz.

Hoy también es el Día Mundial de la Donación de la Leche Materna, Día Mundial de la Enfermedad Inflamatoria Intestinal, Día Mundial del Médico, el Médico de Familia, Día Mundial del Juego Limpio.

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4: El consejo del día de hoy va dirigido al hombre. Es alarmante la cantidad de personas, aún jóvenes, que están sufriendo de impotencia sexual. Están tomando pastas y otros remedios que afectan el corazón. Tienen que poner mucho cuidado con esto. Tengo una fórmula que ha dado resultados excelentes y que es una fórmula propia de este servidor y que lo he comprobado en muchísimos y cientos de hombres. Una botella de vino blanco, 3 cogollos de Altamisa, nuez moscada molida, una cucharadita de miel de abeja. A la botella de vino blanco le merma un poco, le agrega los 3 cogollos de Altamisa, la cucharadita de miel de abeja y la nuez moscada molida. Tapa, deja por 3 días. A los 3 días destapa la botella y se toma una copa al acostarse o antes de su relación. Va a haber resultados verdaderamente extraordinarios. Pero mucha atención, que hay muchas causas para la impotencia sexual. 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La diabetes, el estrés, los nervios, en fin, la mala circulación. Muchas causas para la impotencia sexual. 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
0: Son las 6
2: y 35 minutos.
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2: Señoras y señores, bienvenidos. Reciban el saludo cordial y sincero de este amigo, este servidor, este carnal, este hermano de ustedes, Artemio, el psíquico, el vidente de nacimiento, el espiritista, pero también el curandero. Recuerden que estoy tratando y curando sus males con plantas, con hierbas, pero también con oraciones fuertes. Estoy curando sus males con la implantación de manos, estoy retirando la mala energía de sus cuerpos, estoy canalizando esas buenas energías, limpiando los chakras, estoy devolviéndole la nitidez a su aura para que usted sea una persona feliz, sea una persona de prosperidad. 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Tengo un ritual muy efectivo, oiga bien, para esa cantidad de personas que en este momento me están sintonizando y que sufren porque de pronto odian, porque de pronto sienten rabia, porque de pronto quieren una venganza contra alguien, porque no pueden tener, como se dice, una tranquilidad en la mente. Bueno, recuerden, tengo el ritual para contrarrestar la ira, el odio y los deseos de venganza. Este ritual usted necesita conseguirse, oiga bien, esencia de salvia. Tiene que conseguir 3 velas.

0: agua y colóquelo frente a la vela violeta. Aspire ahora el olor de la esencia de salvia. Recuerde que los perfumes tienen cierto halo mágico. Concéntrese en ese odio que siente, en la rabia, en los deseos que usted tiene tal vez de venganza contra alguien. Inhale profundamente, cuente hasta 5 y exhale desechando todas las emociones negativas que le invaden. Repita la oración, repite esta operación hasta cuando lo considere necesario. Diga en voz alta la siguiente plegaria de San Francisco de Asís. Señor, haz de mí un instrumento de tu paz. Donde haya odio, siembre yo amor. Donde haya duda, fe. Donde haya desesperación, esperanza. Donde haya oscuridad, luz. Divino Maestro, concédeme que no sea consolado sino consolar, amado sino amar, porque dando recibiré la luz eterna, que así sea. Amén. Ese es el ritual, repito, para contrarrestar la ira, el odio y los deseos de venganza. Y si usted tiene algún otro tipo de problema, recuerde que yo le puedo ayudar poniéndole en cadena de oración, armándole un altar allí en mi consultorio, un altar que le va a estar dando protección si hay enemigos ocultos, si hay malos vecinos, si hay envidia, si le quieren ver mal, si le han hecho algo, si usted presiente, si usted percibe la presencia de algo extraño en su casa, en el entorno suyo, no se siente bien, hay desespero, hay angustia, hay tristeza, hay soledad. Bueno, usted necesita consultar este caso con la persona indicada. Le habla Artemio, el psíquico, el vidente de nacimiento, el espiritista, pero recuerde que también soy el curandero. El día que usted me visite, voy a hacerle una barrida, voy a hacerle una limpia con las 7 hierbas amargas, las 7 hierbas dulces. Voy a hacerle una barrida allí con todos los sahumerios especiales para que salga de mi consultorio con el pie derecho, para que ahora la buena suerte que usted ha perdido la recupere, para que las cosas fluyan, se le abran caminos, se le abran oportunidades, le vaya bien en los negocios, le vaya bien en el dinero, le vaya bien en los juegos de azar. 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Desde ese tiempo para acá, usted ha notado una desmejoría, una desmejoría en su negocio, no hay la prosperidad. Está preocupado porque no llega el dinero que antes llegaba. Bueno, hay que hacer algo. Y esto es señal de que le quieren ver mal, de que hay envidia, de que hay malos vecinos. 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
3: Las 6
4: con 48 minutos.

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8: Buenos días, estamos en Café, Música y Noticias en este martes 19 de mayo.
9: De mayo.
8: Sí, sí, no es lunes, es martes. Les saludamos muy cordialmente Jenny Pérez, Naomi Cortés, Carlos Rodas, José Daimer González, Juan Carlos Moncada, Orlando Patiño y Peter Alzate. Y en este día que faltan ya 11 días para las elecciones presidenciales y 23 días para el Mundial de Fútbol. Y les vamos a madrugar diciendo los resultados de las loterías el fin de semana. Boyacá.
9: Boyacá, 0018.
8: Cauca,
9: 2062.
8: Risaralda,
9: 1993.
8: Medellín,
9: 6136.
8: Y Santander,
9: 5561.
8: Hoy es el Día Mundial del Juego Limpio, Día Mundial del Médico de Familia, Día Mundial de la Donación de Leche Materna, Día Mundial de la Enfermedad Inflamatoria Intestinal. Una frase para empezar el día.
9: La primera virtud del conocimiento es la capacidad de enfrentarse a lo que no es evidente.
8: Lo dijo Jacques Lacan. Hoy luna creciente en un 6.55% iluminada. La próxima luna llena será el 31 de mayo. Todavía faltan 12 días. El cuarto creciente será este sábado 23 de mayo. 19 de mayo le rendimos un merecido homenaje a aquellos especialistas de la medicina de familia y comunitaria que brindan asistencia médica integral a las personas. Celebramos el Día Mundial del Médico de Familia y también el Día Mundial de la Donación de Leche Materna. En varios países se apoya, protege esta iniciativa de la lactancia mediante la implementación de bancos de leche materna en centros de salud. Se puede acudir a alguno de estos bancos siguiendo el procedimiento correspondiente. La leche materna donada es conservada en frascos de vidrio previamente esterilizados y se conserva congelada hasta su uso. Estos son algunos requisitos para ser donante de leche materna. Ser mujer y estar en periodo de lactancia, por supuesto. Estar en condiciones muy buenas de salud, disponer de una excelente leche materna para donar, no ingerir alcohol ni fumar, no consumir sustancias estupefacientes y también no tener antecedentes de enfermedades contagiosas como hepatitis C, VIH, sífilis y no haber sido donante o receptor de transfusiones de sangre en los últimos 5 años. 7:08. Apoyar esta hermosa iniciativa y noble iniciativa comparte la información útil e interesante sobre el Día Mundial de la Donación de Leche Materna en redes sociales. Puede utilizar el hashtag numeral donación leche materna. Bueno, vamos entonces con el pico y placa.
9: El pico y placa para hoy martes, don Carlitos.
8: Sí.
9: En Pereira, placas de motos que inician en 2 y 3 y placas de automóvil que terminan en 2 y 3 para Pereira. Para Armenia sería 7 y 8, placas terminadas en 7 y 8 para Armenia. Y para Cali sería 5 y 6, placas terminadas en 5 y 6 para Cali.
8: Bueno, si de pronto hay pico y cédula para el adulto mayor, sería 1 y 2, ¿cierto?
9: Sí, señor.
8: Cédulas terminadas en 1 y 2. Bueno, la temperatura está en momentos en Cartago, vea, tenemos una temperatura altica, 22 grados, 21 grados tiene Cali. Del pronóstico del día de hoy, nos anuncian lluvias en las horas de la tarde. Un 15% apenas de que hayan lluvias a las 3 de la tarde para hoy. Y en Pereira, a ver qué porcentaje. Sí, apenas un 10% de que hayan lluvias a las 2 de la tarde. En Armenia, la probabilidad también es como la de Cartago, de 15% a las 3 de la tarde. Esas son las condiciones del clima que tenemos para el día de hoy. Pronóstico de lluvia dice como a las 3, bueno, y ráfagas de viento de hasta 7 kilómetros que se pueden sentir en la parte alta. Por lo pronto tenemos vientos de este a oeste de 1 kilómetro. Está amaneciendo a las 5:49 de la mañana, está atardeciendo a las 6:10 de la tarde. La visibilidad 23 kilómetros, completamente despejada esta zona. La humedad del 84% y la más baja será del 50% al mediodía. Será un día calorosito como los hemos tenido. 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
1: Aquí están los titulares del día de hoy. Estados Unidos acusa a Alex Saab de lavado de dinero y de ser testaferro de Nicolás Maduro.
2: Secretario de Gobierno de El Águila Valle informa sobre los daños, sobre la creciente súbita del río Cañaveral en El Águila.
1: Allá en Cúcuta, el carro en el que transportaron o trasladaron a Yulisa Tolosa, ella sigue desaparecida.
2: Héctor Antonio Ramírez, de 74 años de edad, de Puerto Caldas, en líos judiciales porque habría abusado de una niña de 7 años.
1: Tensión en San José del Palmar, Chocó. La comunidad de este municipio, ubicado al sur del Chocó, en límites con el norte del valle, reportó ayer lunes ráfagas de disparos.
2: Hallan cuerpo en el río La Vieja, en Puerto Caldas.
1: Joven perdió la vida tras ataque también a bala en Puerto Caldas. Le tenemos los datos de este joven de 28 años, Cristian Camilo Tavares.
2: Autoridades ambientales hallaron un emu en una...
1: En un emu. Emu.
2: Un emu, sí. En una finca de Altagracia. El ave, originaria de Australia, habría llegado desde Perú, generando dudas sobre su procedencia.
1: Tragedia en Medellín. Joven de 26 años murió tras hacerse un tatuaje en espotatuaje. Mire.
2: A valoración menor reportado como desaparecido en Cartago.
1: Fuerte vendaval en Dos Quebradas causó daños en conjunto residencial y en varios vehículos.
2: Ultimado, alias El Rolito, de nacionalidad venezolano, en Pereira.
1: Conmovedoras palabras de una mamá, hoy que en el mes de la madre, del asesinato de su hijo de 17 años, quien fue asesinado en el barrio Valle Grande, en la capital del Valle. Unas palabras de una mamá muy sabias, le dijo: mijito, no salgas.
2: No hizo caso.
1: Eso me hace acordar de una fábula de Rafael Pombo.
2: Carrera de mulas en El Cairo se vivió este fin de semana.
1: Para controlar la hormiga arriera en los cafetales, la estrategia más efectiva y recomendada es el uso de tóxicos granulados. Pero aquí hay un agricultor que nos dice cómo, sin utilizar ninguno de estos elementos, puede controlar la hormiga arriera. Es muy fácil. Y en el video está para que los que alcancen a verlo, pues aprendan.
2: Adulta muere atropellada en calle en Montenegro.
1: Una señora adulto mayor, en un video impresionante, una moto la arrolló. Y no solamente la arrolló, siguió como si nada. Murió esta adulta mayor en Montenegro. Bueno, y según la policía, los centros comerciales, el centro comercial de Unicentro, porque hubo un atraco en Unicentro, una joyería, no ayudó a la policía para identificar a los ladrones. Hay un comunicado de prensa porque las cámaras como que no funcionaron y hubo robo ahí en Unicentro en Pereira. 7:14 minutos, y también les tenemos los resultados de las semifinales de la Liga de Play en este primer semestre. Tolima perdió con Nacional 1-0. Santa Fe y Junior empataron. El próximo partido será este sábado a las 6 de la tarde. Nacional recibe al Tolima. Y en Barranquilla, el sábado a las 8:30 de la noche, Junior recibe a Santa Fe para conocer quiénes serán los que van a la final de esta Liga Betplay de fútbol. 7:15 minutos, café, música y noticias.
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0: Ah, qué linda canción, café, música y noticias para empezar la semana en este martes. 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Le contamos lo que ocurrió, pues, esta noticia internacional, que es la captura o la extradición de Alex Saab, lo acusan de lavado de dinero y de ser testaferro de Nicolás Maduro. ¿Qué tal?
1: Sí, don Carlitos, la nueva comparecencia judicial de Alex Saab en Miami marca un nuevo giro en el casco del presunto operador financiero del chavismo, Sí. Ahora acusado nuevamente de lavado de dinero, tras ser deportado desde Venezuela en medio de la cooperación entre Washington y Caracas. El exministro venezolano y empresario colombiano, Alex Saab, señalado en Estados Unidos como testaferro del depuesto presidente de Venezuela, Nicolás Maduro, se presentó este lunes en una corte federal de Miami, en la que enfrentará cargos de lavado de dinero tras su deportación del sábado desde ese país.
0: Sí, fue extraditado desde el sábado.
1: Sí, señor. Uh-huh. Saab, de 54 años y quien ya había sido procesado penalmente en Estados Unidos, fue acusado este lunes por el Distrito Sur de Florida de lavado de dinero y conspiración para realizar transacciones financieras, así como de ocultar y disfrazar el origen de fondos. Vestido con un overol marrón, Saab, considerado un estrecho aliado de Maduro, ya había sido acusado previamente en Estados Unidos de haberse enriquecido ilícitamente mediante contratos gubernamentales y de actuar como presunto testaferro del líder chavista. El sábado, el gobierno de Venezuela, a cargo de Daisy Rodríguez, informó de la deportación de Saab por la comisión de diversos delitos a los Estados Unidos.
0: 7 de la mañana, 17 minutos, 7:17, el secretario de gobierno del municipio del Águila, pues ha estado muy atento informando sobre los daños que ocurrieron en la creciente súbita del río Cañaveral, que ocurrió el sábado con las fuertes lluvias que se presentaron en este municipio. Escuchemos al secretario de gobierno. Ya tenemos el contacto, listo. Bueno, esta emergencia ocurrió allí en zona rural y estas son las declaraciones.
2: Buenos días, control de daños, el día de hoy, lunes 18 de mayo, con ocasión de la creciente súbita del día de ayer, se hizo recorrido desde la parte alta, Chorritos, Cañaveral, en estos momentos en barrio Castañeda, en el corregimiento de Villanueva, decirles que en jurisdicción del municipio del Águila no tenemos afectación de viviendas, ni por colapso, ni por inundación. Los jarillones que se construyeron para proteger las comunidades funcionaron de buena manera. Tenemos sí la pérdida de dos jarillones en la parte alta, un tercero que aguantó y afortunadamente protegió aproximadamente 700 metros de carretera, de tal suerte pues que tenemos la pérdida de carretera solamente en 250 metros aproximadamente y la colmatación de un puente más abajo. Ese es el control de daños. Ya el día de hoy, afortunadamente no hay afectaciones en lesionados o pérdida de vidas humanas y seguiremos haciendo el trabajo en esta cuenca del río, pero para tranquilidad no hay viviendas afectadas.
0: Bueno, él era Javier Adolfo Gómez, el secretario de gobierno, quien informó que a través de la emergencia registrada por las fuertes lluvias del domingo anterior, hasta el momento no se reportan viviendas arrastradas, inundadas ni destruidas. Las autoridades sí continúan realizando monitoreo en la zona y mantienen un llamado a la comunidad para estar atentos a cualquier eventualidad. De hecho, el alcalde estuvo allá, Andrés Herrera. ¿Qué dice el alcalde en un video que publicó?
3: Estamos en la vereda Cañaveral, en el municipio del Águila. Ayer hubo una creciente lúbrica, hoy bien hubo tres. Mira cómo dejó esta parte del río.
0: Está muy lejos del micrófono, alcalde. ¿Puede acercarse más? Bueno, ahí lo vamos a...
3: ¿Cómo dejó el puente?
0: Sí.
3: Aquí se montó por encima del puente esta parte y se había estado un pedazo aquí de... como de bordillo, de sardinel del puente. Gracias a Dios, ahí se ve el puente, ahí se ve la pata y
4: pero todas estas rocas quedaron encima de él. Y había, y hasta la carretera que va para allí, para los vecinos de Risaralda, la borró también. Y esta parte de Cañaveral, vea. ¡Ah, llegó el guadañador!
0: Tremendo, tremendo lo que ocurrió el sábado allá en Cañaveral, en el río Cañaveral, en el Águila Valle.
4: Bueno, amigo, oh, con eso viejo, vea. Oh, es que está... Sí, ahí está el puente. Esa es la ventaja.

0: Todo esto consecuencia de las fuertes lluvias que ocurrieron el sábado.
1: Esta vez, árboles grandísimos.
0: Bueno, imágenes de la torrencial lluvia que se presentó el sábado, el río Cañaveral del municipio del Águila, donde se aprecia las afectaciones en la vía, la destrucción nuevamente del puente artesanal construido por la comunidad.
1: ¿Pero ayer fue a qué horas? Pero fue como a las 4 o 5, ¿cierto?
0: Del sábado, 4 o 5 de la tarde.
1: Bolaños, pero donde no hubiéramos hecho el jarillón, desde arriba se lleva hasta las casas de allá. Hasta ahora estuviera caminando por toda la carretera y se hubiera llevado varias casas y hasta la escuela aquí de Cañaveral. Y hubiera seguido ahí para abajo.
0: Aumentó sí el daño a la vivienda de Gildardo Ortega y a la colmatación total del acuse del río en predios adyacentes al sector de la escuela de Chorritos. También se afecta nuevamente el puente en el sector de Cañaveral vía.
1: Mire el.
0: Sí.
1: Para eso es la descolmatación. Para el río abrir el espacio, por si baja una avalancha así, se meta ese hueco, ¿eh? Ahí uno no puede llenarse en esto ni de frustración ni nada, sino que seguirle camellando. Si no hubiéramos hecho eso, su amigo, la cosa hubiera sido peor. Y arriba donde va Mario Jaramillo también. ¿Y usted subió al puente arriba de Chorritos o no? ¿No ha visto? Allá en el puente de Chorritos, el jarillo que le hicimos, lo rebotó para no meterse por allá por la carretera. Hay parte de la carretera que sí dañó, pero la otra no. Gracias a Dios, amigo. ¿Verdad cómo quedó esto? Yo creo que ayer a la gente cuando en Armero, lo que pasó con lodo hasta por acá, vea.
0: Bueno, el alcalde Andrés Herrera del municipio de El Águila, pues contándonos, narrándonos desde el lugar de los hechos, cómo fue esta creciente del río Cañaveral. Hola, muy buenos días a Naomi Cortés, la escuchamos, Naomi.
2: Buenos días, Carlitos, Jenny, queridos oyentes.
0: ¿Cómo pasaron este puente? A ver, estas chicas.
2: Pues Carlitos, ¿cómo la disfrutaron? Bien, ahí más o menos, pero bien.
0: Bueno, vamos, 7 de la mañana, 24 minutos, 7:24. Bueno, más o menos, ¿por qué? Más o menos es un yoyo. Sube y baja.
2: No, más o menos porque pues mi papá estuvo un poco enfermo, pero bueno, ahí vamos.
0: Ah, bueno, bueno, lo saludamos. ¿Cómo se llama el papá de Naomi?
2: Freddy Cortés.
0: Para don Freddy, pronta recuperación, don Freddy. Tiene una familia que lo quiere mucho. Ah, Freddy, don Freddy, ahí tiene una esposa también que lo cuida y lo consiente. 7:24 minutos, buenos días al oyente que nos deja su reporte.
3: Buenos días, Radio Robledo.
0: Sí.
3: Me interesaría la fórmula que van a colocar en el WhatsApp de cómo controlar la riera.
0: Esa.
3: Bueno, gracias.
0: Claro, estén pendientes porque vamos a publicarles a ustedes cómo controlar la riera y es una forma muy sencilla. Viendo
4: muy
0: el video.
4: Buenos días, don Carlos y a Jenny y a Naomi. Muy buenos días y aquí estamos en la sintonía siempre. Don Carlos, muchas gracias por estar compartiendo las noticias con nosotros. Queremos si nos puede compartir el videito de las rieras, porque por acá estamos invadidos de esa plaga. Muchas gracias, don Carlos, y felicidades.
0: Bueno, y este es los meses exactos para iniciar el control de la hormiga arriera, que también afecta a los cafetales, por supuesto. Las 7:25 minutos. Doña Dilia, ¿cómo está? Buenos días.
5: Muy buenos días, Carlitos, Naomi, Jenny, amada mesa de trabajo. Por aquí el día amaneció muy hermoso. Y que tengan un feliz y bendecido un martes. Bueno, les hablo desde aquí del pueblo.
6: Don Carlos, buenos días, hombre.
0: Sí.
6: Para que usted me haga el cuerpo, me agregue el WhatsApp para que me mande el. Para controlar la riera, hombre, que para acá me están la cantidad de rieras, hombre, Calito Rojas, hombre. Muchas gracias, hombre.
0: Ave María, la riera que es tan dañina.
7: Don Carlos, buenos días.
0: Sí.
7: Sí, para saludarlos y también estoy interesada en el video de para controlar esa plaga de arrieras que está pero alborotada, bien alborotada. Feliz día para todos, bendiciones.
0: Y en el video le cuento que el agricultor no es sino coger la reina. Y ahí se acaba. No necesita matar más hormigas. Ellas se quedan descontroladas, pero el objetivo principal es la arriera. 7 de la mañana, 27 minutos. 7:27, café, música y noticias.
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0: Una pausa de comerciales y ya continuamos con más información.
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0: 7:29 minutos. Los últimos datos que se conocen sobre el caso de Yulisa Tolosa, sigue desaparecida.
1: Así es, sí señor. El Chevrolet Sonic gris en el que se llevaron a la mujer lo encontraron en un pastizal en Cúcuta. Los investigadores intentan reconstruir la ruta de la fuga que atravesó el país en tiempo récord. Las nuevas imágenes conocidas del vehículo muestran aparentes manchas o marcas de color verde en parte de la carrocería, detalle que ahora es analizado por los investigadores para intentar reconstruir el recorrido que hizo el automóvil tras abandonar la capital del país. La llamada desde Venezuela que cambió el caso de Yulitza, nueva pista que sacude la investigación. La desaparición de Yulitza Consuelo Tolosa continúa rodeado de interrogantes mientras avanzan las investigaciones sobre el procedimiento estético al que fue sometida antes de perderse su rastro. Nuevos elementos recopilados por las autoridades apuntan a que algunos de los señalados responsables habrían salido de Bogotá pocas horas después de los hechos. De acuerdo con información conocida en las últimas horas, Edinson Torres, identificado como presunto administrador del establecimiento Beauty Laser y pareja de la propietaria, habría realizado una llamada a un allegado asegurando que ya se encontraba en Venezuela y que estaba bien. La comunicación se produjo dos días después de la desaparición de la mujer de 52 años. Las autoridades buscan activamente a tres personas de nacionalidad venezolana como principales implicados de la desaparición de Yulitza Consuelo Tolosa. María Fernanda Delgado Hernández, de 30 años, señalada como propietaria y enfermera del centro Beauty Laser. Edinson Torres, pareja sentimental y presunto administrador. Y Eduardo Ravid Ramos Ramos, señalado como el presunto cirujano que realizó el procedimiento.
0: Y dicen que no era cirujano, que es barbero.
1: Así es, no es ningún cirujano. Las autoridades siguen tras la pista de Eduardo David Ramos, señalado como el supuesto cirujano que habría participado en el procedimiento estético realizado a Yulitza Tolosa en un centro clandestino del sur de Bogotá. De acuerdo con las investigaciones y versiones conocidas hasta ahora, Ramos tendría acreditación como cirujano plástico y sería estilista profesional. El caso tomó un nuevo giro luego de que se conociera que habría huido junto a los propietarios del establecimiento hacia la frontera con Venezuela. Las investigaciones apuntan a que los implicados habrían salido de Bogotá rumbo a Cúcuta y posteriormente cruzado hacia Venezuela. Algunos reportes indican que podrían encontrarse en territorio venezolano, mientras que las autoridades colombianas intentan ubicar a María Fernanda Delgado Hernández, Edinson Torres y Eduardo David Ramos, vinculados al centro ilegal estético Beauty Laser. Hasta el momento no hay información oficial pública de que estén específicamente en el estado portuguesa, aunque sí existen líneas de investigación sobre una posible fuga hacia Venezuela.
0: De acuerdo con información revelada por la revista Semana, uno de los capturados, ya hay una captura, ¿no? Tendría relación cercana con María Fernanda Delgado, señalada como propietaria del centro estético clandestino que fue sellado por las autoridades. Se trata de Jesús Hernández Morales, quien sería el tío de la esteticista dueña del local en el que se hizo la cirugía, y Kelvis Ceguera Delgado, el conductor del carro. Las autoridades confirmaron que ambos detenidos son ciudadanos venezolanos y fueron interceptados cuando intentaban acercarse al vehículo abandonado en una zona residencial de Cúcuta. Sin embargo, la policía aclaró que estas personas no corresponden a los nombres o a los hombres que aparecen en los videos de seguridad sacando a Yulisa Tolosa del centro estético en Bogotá. Aún así, sí estarían relacionados con el manejo y movilización del automóvil durante parte del recorrido investigado. Las capturas fueron realizadas por unidades de la SIJÍN y de inteligencia de la policía. Las pesquisas permitieron establecer que el vehículo salió de Bogotá durante la madrugada posterior a la desaparición. Registros de peajes muestran que el carro pasó por el peaje de Andes a la 1:51 de la mañana y después fue detectado en el peaje del Roble, en Sesquilé y Gachansipá. 7:34 minutos, 7:34, pasamos de esta noticia a la de Héctor Antonio Ramírez, de 74 años de edad, un hombre adulto mayor de Puerto Caldas, que está en líos judiciales, porque según habría abusado de una menor de edad. ¿Qué tal? Tenemos la información con Orlando Patiño. Orlando, sobre esta noticia, buenos días.
2: Muy buenos días, Carlos, oyentes. Héctor Antonio Ramírez, de 74 años de edad, de Puerto Caldas, en líos judiciales por haber abusado de una niña de 7 años. Héctor Antonio Ramírez, de 74 años, terminó privado de la libertad y vinculado a un proceso judicial por presunta encerrar a una niña de 7 años para cometer actos sexuales con ella. Habría ocurrido en su casa del corregimiento de Puerto Caldas, Pereira. Los hechos por los cuales fue detenido se habrían registrado el lunes 11 de mayo a las 3 y 15 de la tarde en la carrera cuarta con calle 25 del barrio El Cofre de Pereira. Según narró el fiscal en audiencia, la menor estaba jugando en el andén de la casa con unos amigos cuando Héctor, quien sería vecino del sector, la habría jalado de la camisa y entrado a su residencia para luego encerrarla. Y mucha atención, que Toby fue rescatado en estado crítico y un hombre fue capturado por presunto maltrato animal. Las autoridades, a través de la Policía Ambiental, atendió un caso que hoy genera indignación en Pereira. Gracias al llamado oportuno de la comunidad, fue rescatado Toby, un canino que presentaba graves afectaciones de salud y evidenciaba signos de abandono. La valoración realizada junto a profesionales de la Secretaría de Desarrollo Rural y Gestión Ambiental permitió establecer lesiones de varias semanas sin atención médica oportuna. Ante la gravedad de los hechos, fue capturado el propietario del animal por el delito de maltrato animal, mientras Toby fue trasladado al Hospital Público Veterinario para recibir atención especializada. Y finalmente, a partir del próximo 2 de junio, en el Aeropuerto Internacional Matecaña de Pereira se reactiva la ruta directa Pereira-Nueva York. Esta iniciativa, impulsada por las autoridades y el terminal aéreo de los pereiranos, busca fortalecer la conectividad internacional del eje cafetero y norte del valle durante la temporada alta y ofrecer a los viajeros 4 frecuencias semanales. Con este servicio directo, que será operado por Avianca hasta finales de agosto próximo, el Aeropuerto Internacional Matecaña demuestra su compromiso con la competitividad regional y facilita el intercambio turístico y comercial con los Estados Unidos de manera ágil y sin escalas. Para Café, Música y Noticias les informó Orlando Patiño. Buen día para todos. 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
0: noticias. 7:36 minutos, 7:36. Bueno, volviendo al caso de Puerto Caldas, pues la denuncia indica que en el baño la habría este hombre de 74 años con esta niña, la habría desvestido y realizado tocamientos indebidos. El caso fue conocido luego de que la niña regresara a su casa llorando y alertara a su progenitora que el vecino, quien vive ahí cerca donde estaba jugando, la había tocado con todo lo que le habría hecho. Es así como informaron a las autoridades policiales, que llegaron al lugar y procedieron a capturar en flagrancia al adulto mayor. La madre de la víctima lo denunció y la menor fue trasladada al Hospital San Jorge de Pereira para ser valorada. Su relato ante la investigadora y psicóloga fue coherente y creíble. Ante el Juzgado Séptimo Penal Municipal con función de control de garantías de Pereira, pues fue imputado este hombre con el delito de actos sexuales abusivos con menor de 14 años, cargos que no aceptó. Durante la audiencia, el ente acusador solicitó medida de aseguramiento en centro carcelario. La juez, al analizar el caso, calificó los hechos como graves y que ameritan privación de la libertad. Sin embargo, teniendo en cuenta la edad del imputado, su discapacidad en uno de los brazos, sus condiciones sociales y personales y la ausencia de antecedentes y anotaciones judiciales, decidió imponer detención domiciliaria. Esta deberá cumplirse en una vivienda distinta a donde ocurrieron los hechos, ubicada en Alcalá. 9 años es la pena mínima a pagar por este delito. Este hombre, al parecer, tiene familiares en Alcalá y pues le concedieron como esa rebaja de condena, de pagarla en la pena en una cárcel.
1: Nada más por la edad.
0: 7:38 minutos, 7:38, y amaneció ayer lunes San José del Palmar con mucha tensión. La comunidad de este municipio, ubicado al sur del Chocó, en límites con el norte del valle, reportó ráfagas de disparos en la mañana de ayer lunes festivo. ¿Qué tal?
1: Así es.
0: Vamos a escuchar también, mientras que Naomi nos narra esta noticia.
1: a la altura del sector conocido como La Romita, vereda La Libertad, sobre la vía que comunica al corregimiento La Italia, al parecer obedeció a un choque entre el ejército y presuntos integrantes del ELN. Por ahora no hay reporte oficial respecto a lo ocurrido.
0: Hoy. ¿Qué tal uno dice para el campo y es que tranquilamente para disfrutar del sonido de la naturaleza y encontrarse con, con estas ráfagas de metralleta? Terrible. Y aquí muy cerquita. 7:40 a.m, 7:40 en La Música, en Café Música y Noticias. Ya le vamos a traer el informe de La Hormiga. Esta es la voz de Totó la Momposina. Con Calle 13, La Hormiga Brava.

0: Bueno, la hormiga arriera que la vemos en parques, aquí en la ciudad se ve mucho, acabando con todas las hojitas, las flores de todos los árboles. Y controlarla es prácticamente una obligación que tiene todo mundo, vecinos. Muchas veces la persona no ha podido controlar la hormiga porque el vecino no la aplica. Pero lo vamos a tener ya esta noticia en unos minutos después de esta pausa de comerciales para ustedes y que las personas que nos están escuchando pues puedan actualizar esta información.
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0: 7:46 de la mañana.
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0: Hola, muy buenos días en este inicio de semana. Y hoy hablaremos de el misterio del colesterol. Usted se cuida, evita las grasas, sale a caminar y aún así el colesterol sale por las nubes. ¿Le ha pasado? Muchos oyentes nos escriben frustrados porque su dieta es perfecta, pero los exámenes dicen lo contrario. Hoy el doctor Daniel Gómez nos trae una revelación que le va a cambiar la vida. Doctor, ¿es posible que el estrés suba el colesterol más que una hamburguesa?
1: Es totalmente posible. Es lo que llamamos colesterol por estrés. Cuando vivimos angustiados, el cuerpo entra en modo supervivencia y libera adrenalina. Esta hormona le ordena al hígado producir energía rápida para huir del peligro. ¿Y de dónde saca esa energía? El hígado libera grasas y triglicéridos a la sangre de forma masiva. No es lo que comió, es su hígado reaccionando a sus nervios. El cuerpo no está enfermo por la dieta, está en alerta roja permanente.
0: ¡Increíble! O sea que el hígado se vuelve loco por nuestras preocupaciones. Pero, doctor, tengo una duda que muchos en casa tendrán. ¿Esto solo le pasa a la gente con sobrepeso? ¿Qué pasa con las personas delgadas?
1: Excelente pregunta. El estrés no distingue peso. He tenido pacientes muy delgados con arterias obstruidas porque su ritmo de vida es frenético. Si usted siente un nudo en el estómago, tensión en el cuello que parece piedra, o se despierta a las 3 de la mañana con la mente a 1000 por hora, su colesterol es emocional. El colesterol alto es solo el humo. El incendio real es su sistema nervioso.
0: Doctor, y para quien ya no quiere más químicos que dañan el estómago, ¿hay una ruta natural?
1: Definitivamente. Necesitamos una estrategia doble. Primero, limpiar la grasa con omega 3 y levadura de arroz rojo, que son potentes barredores de arterias. Pero lo más importante es apagar el incendio con plantas relajantes, como la valeriana o la ashwagandha. Estos ingredientes le dicen al cerebro, tranquilo, no hay peligro. Al bajar el estrés, el hígado deja de producir grasa en exceso automáticamente.
0: ¿Y en cuánto tiempo se nota el cambio? Porque la gente quiere soluciones ya.
1: Con la suplementación natural adecuada, el cuerpo necesita un ciclo. Generalmente, entre 4 a 6 semanas, empezamos a ver cómo los niveles en sangre se normalizan y, sobre todo, cómo el paciente vuelve a dormir y a sentirse ligero.
0: Ya lo escucharon. Si su dieta es perfecta, pero su colesterol sigue alto, busque ayuda para sus nervios. No pelee con su comida, sane su paz mental. Doctor, gracias por esta lección.
1: Un placer. Recuerden, un corazón tranquilo es un corazón sano.
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0: 7:51 minutos en la mañana, 7:51, José Daimer nos tiene la noticia.
1: Muy buenos días para toda la audiencia.
0: José Daimer.
2: Buenos días para usted, Carlos. Un saludo muy especial también para Jenny, para Naomi y por supuesto para todos los oyentes que a esta hora se conectan con Café, Música y Noticias Robledo 840, acompañándonos como cada día con la mejor información del acontecer regional y el sector cafetero. Y precisamente hablando de temas que son de gran interés para nuestros agricultores y comunidades campesinas, hoy les contamos sobre una problemática que sigue afectando numerosos cultivos de café, la presencia de la hormiga arriera. Aunque expertos y entidades como Cenicafé recomiendan el uso de cebos tóxicos granulados o peletizados para controlar la hormiga arriera, conocida científicamente como Ata cephalot, muchos productores buscan alternativas más amigables con el medio ambiente y menos dependientes de químicos. Por eso, un agricultor compartió con Café, Música y Noticias una recomendación práctica y eficiente para combatir esa plaga de manera más natural. Según explica, lo más importante es no permitir que las hormigas avancen ni que formen hormigueros de gran tamaño dentro de los cafetales. El agricultor señala que la clave está en ubicar la hormiga reina, ya que al encontrar el centro del hormiguero y atacar el origen del problema, se puede controlar la forma más efectiva de propagación de estas hormigas que causan importantes daños en los cultivos. Este es un informe para Café, Música y Noticias, Robledo 840, les informó José Daimer.
0: Bueno, José Daimer, aquí tenemos entonces a este agricultor que en un video muestra cómo es la forma más efectiva rápidamente, si lo hace a tiempo. Cuando ve un huequito en la tierra, un huequito, pequeño huequito, es porque apenas está iniciando el hormiguero. Esa es la mejor forma de atacarla, porque apenas está iniciando y está en la parte superficial. Vamos a escucharlo, y los que tienen la oportunidad de seguirnos a través del Facebook, escuchar esta narración de cómo es la mejor forma de comenzar a controlar. Acabarla es imposible, pero controlarla sí. Aquí está el informe con este agricultor. Le activamos nuevamente porque se nos desactiva. Ahí está.
3: Nosotros a veces en las fincas no nos debemos descuidar con las famosas arrieras.
0: Sí.
3: Ya que como ustedes saben, ellas hasta también comen café. En este caso acá vemos que ya están haciendo el nidito. Entonces, ¿cuál es la forma de acabarla sin tener que usar químicos? Entonces, con un palín vamos a excavar este agujero y vamos a buscar la reina. Entonces, bueno, vamos a hacerle a ver. Esperemos que no esté muy profunda, que como apenas están iniciando, debería estar muy superficial.
0: Sí. ¿Dos palines lleva ahí?
3: Vean, aquí ya encontramos la reina.
0: En dos, ahí entonces, muy cerquita.
3: Gracias a Dios, no fue mucho el trabajo, por lo que yo les digo, que apenas está iniciando el nido de la reina acá. Entonces esta es la que ya crió todas estas hormiguitas y acá tiene para levantar más, vean. Entonces si nosotros dejamos avanzar esto, ahí se podrán imaginar ustedes todo el daño que nos pueden ocasionar más adelante.
0: Sí.
3: Ya miren, ¿no? Ya tenía hasta hongos ahí de lo que ellas ya han transportado. Y entonces, ¿qué vamos a hacer aquí? Vamos a coger la reina y la vamos a eliminar. Vean la reina para que pronto el que no la conozca.
0: La cogió con la mano.
3: Es la más grande, es una hormiga jorobada. No sé si se alcanza a detallar ahí bien camarógrafo, pero ya está la reina. Entonces vamos a proceder a eliminarla. Entonces vamos a cogerla y la vamos a partir en dos.
0: ¡Ting!
3: Aquí ya nos quedó eliminada la reina. Entonces ya con esto estas hormiguitas ya no van a prosperar. Entonces finalmente vamos a tapar otra vez el hueco, para que no se nos caiga un trabajador ahí y después no lo cobren. Aquí ya tapamos el hueco y listo, ya nos evitamos de que tengamos un hormiguero más adelante y nos pueda ocasionar daños.
0: ¿Qué tal?
4: Muy bien, don Carlitos, claro, ahí observamos bien la reina, como sin la reina ya ahí se acaba el problema. Importante la información que está dando.
0: Y hay en estos días de lluvias, ¿cómo evitar entonces que la reina llegue a este lugar. Esta es otra forma de controlarla. Casi siempre, a esa lluvicita que cae como a las 4 o 5 de la tarde que escampó, entonces en algunas fincas hacen concursos a los niños. Les dicen, bueno, el que me traiga hormigas reinas, porque la hormiga reina es más pequeña cuando apenas sale de ese, pues de esa lluvia que cayó. Uh-huh. Ellas van a salir de algún hormiguero y van a volar alrededor. Uh-huh. ¿Ya? Ellas vuelan alrededor, pueden volar 4 o 5 y ahí es fácil cazarlas. Uh-huh. Entonces los niños que lleven entre más hormigas, pues la son premiados. Siempre ocurre después de la lluvia. De las lluvias ahorita que tuvimos en marzo, abril, mayo. No sino hice para el hormiguero y ver salir las nuevas futuras reinas, que están todavía más pequeñas y vuelan. En el momento vuelan, ellas hacen un vuelo que se llama vuelo nupcial. Entonces ahí las cazan y van a evitar que esta ya llegue a otro hormiguero. Un niño puede coger para un hormiguero que está en tal parte, el otro para otra. Y son premiados cuando llevan a la casa esa reina que salieron a volar, a hacer un vuelo nupcial alrededor del hormiguero. Esas son fórmulas para controlar la hormiga reina. Simplemente hay que ponerle ¿qué? Inteligencia. Analizar la vida de ellas, como lo dice el señor. Y no dormirnos sobre el laurel, porque si, si no somos observadores de ver el huequito que está en la tierra, que apenas está empezando el hormiguero, ser detallistas con todo esto. El video lo vamos a compartir con las personas que nos soliciten, con mucho gusto, pero nos escriben la palabra hormiga, quiero el hormiguero, para poder identificar qué personas quieren el video, con mucho gusto. 7:58, 7:58. ¿Qué nos dicen los oyentes a esta hora? Buenos días.
5: Buenos días, Carlitos, Jenny, Naomi. Y buenos días, un saludo muy especial para ustedes en el nombre de Jesús. Y bueno, para todos los oyentes. Están escuchando a Radio Robledo 840. Que no son poquitos, muchos oyentes. Bueno, la borrasca de la avalancha de Cañaveral. Uy, bendito Dios, qué cosa tan horrible, bendito sea el Señor.
0: Muchas gracias, sí, lo que ocurrió en Caña, con el río Cañaveral. Buenos días.
6: Hola, Carlitos Roda, muy buenos días. Café, música y noticias. Carlitos, ese problema a la riera, le cuento que eso hemos venido sufriendo los campesinos hace muchos años, mucho tiempo. Sí. Hay muchos métodos y medidas para acabar uno con los hormigueros, lógico, sí, acabando con la reina. Eso es lo principal, que hay que acabar con ella. Pero a veces tenemos nidos que se nos propagan muy grandotes, nidos que se expansan muy grandes. Y eso es un problema para poder llegar a donde está la reina. Hay un método muy fácil e importante, no sé si puede funcionar, pero sí ha dado resultados. Que dicen que el FA, usted usa por ahí 200 gramos de FA, le echa para 1 litro de agua y le coge la boca, donde está toda la boca de la riera, le vacía ese litro de agua a la boca de la rieral y con eso también la acaba. Y una forma sencilla también, y práctica y económica. Bendiciones, Carlitos, y saluditos a toda la gente de Café Norte.
0: 8:00 a.m, ya empezaron ya a pedir lo del hormiguero. Muchas gracias a los oyentes que nos escuchan, claro, con mucho gusto. Buenos días.
7: Muy buenos días. Para pedirles un favor grandísimo, es que mi yerno botó todos los documentos el viernes antes del mediodía, entre Pereira y Cartago. Sí. Entonces, a ver si de pronto nos colocan el aviso. El nombre de él es Jorge Olmedo Vanegas Serna. Yo les agradezco inmensamente, que tengan un excelente día.
0: Bueno, informes.
7: Muy buenos días.
0: El informe es entonces al 311-354-0131. 311-354-0131, la persona que de pronto haya encontrado esos documentos. Por aquí nos están pidiendo el video del hormiguero. Bueno, pues buenos días. En cada huequito que uno ve hay una reina. Claro, en cada huequito que ve hay una reina, es lo que nos dicen. Pero lo importante es controlarlas desde que salen, porque de cada gran hormiguero van a salir muchas reinas. Van a salir muchas reinas, pero después de cada guacerito, esa es como la indicación que les dice la reina. Bueno, salgan ustedes ya a conquistar nuevos hormigueros. Y ahí están los chicos para que aplasten a las futuras reinas, las que salen volando.
4: Así es.
0: Naomi.
4: Así es, sí, señor.
0: ¿Cierto?
4: Sí.
0: Ellas son supremamente inteligentes, ellas son muy organizadas, cosa que nosotros no tenemos. Uh-huh. Ellas sí cumplen al pie de la letra todas las labores. Hola, buenos días, ¿le escuchamos al oyente?
8: Buenos días, Carlitos.
0: Sí, le escuchamos.
8: Mira, yo hace mucho tiempo que viví en Modín.
0: Sí.
8: Y allá iban los de la Humaca.
0: Sí.
8: Y nos dijeron que para matar las arrieras no hay como uno conseguir una libra de soda cáustica y echarle azúcar.
0: ¿Azúcar?
8: Y por el camino que ellas hagan, uno les va rociando y a poquitico. Entonces ellas cargan eso hacia la casa donde está la reina.
0: Uh-huh.
8: Y acaban con todo.
0: Bueno, muchas gracias.
8: Bueno.
0: 8:03 a.m, 3 minutos. Hay muchos métodos, pero lo importante es estar vigilante y controlando. Don Álvaro Hoyos, de Agasap, ¿cómo está? Buenos días, don Álvaro.
9: Buenos días, muchas gracias, Radio Robledo, por prestarnos este servicio a toda la comunidad.
0: Sí.
9: Hoy le vamos a avisar a las personas del sector rural que habrá cita odontológica en Piedremoler y cita médica de 8:00 a.m. a 1:00 p.m. Podrán hacer presencia las personas de Modín y de Oriente, ya que estará cerrada la vía. Entonces, los que quieran cita médica o cita odontológica, por favor se desplazan a Piedremoler. Los de cita odontológica deben de llamar al 310-782-7763 para ver si todavía hay cupo para odontología. 310-782-7763, cita odontológica y médica. Muchas gracias, Radio Robledo, que tenga buen día.
0: Gracias, don Álvaro Hoyos. Qué importante también esta noticia para los agricultores. Seguimos recibiendo entonces sus pedidos para recibir el video de la hormiga. 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
0: Ocho de la mañana, 5 minutos. 8:05. Buenos días.
11: Carlito, muy buenos días.
0: Sí,
11: café, música y noticia, que sí. Conmigo cuenta. Carlito, gracias por mantenernos informados. También para que me mande por el WhatsApp, si me da el favor. Lo que va a haber para las arrieras, porque esto aquí llueve en las arrieras. Por aquí en la quiera, toda finca tiene sus morrales de arrieras.
0: Eso es mucho descuido.
11: Que el Señor lo bendiga y muchas gracias, Carlitos.
0: Gracias, mucho descuido.
12: Muy buenos días, don Carlos, ¿cómo está?
0: Hola, muy
12: y el oyente aquí del municipio de Balboa, para pedir un favorcito, don Carlos, a ver si me me regala la formulita de la riera. Estamos por aquí también invadidos. Me está comiendo el café y eso ensayamos con de todo y no somos capaces con ella. Muy amable, bendecido día.
0: Gracias, gracias, muchas gracias.
13: Buenos días, don Carlitos. ¿Cómo amaneció? Espero que te encuentres bien. Habla con la mamá de la finadita Jennifer Pachón Espina, de acá de la vereda de la Polonia, municipio de Alcalá Valle, para pedirle un grande favor de todo corazón. Así de pronto se nos puede dar el grande favor de mandarnos el videito sobre lo de la arriera. Se nos puede hacer el grande favor. Bueno, don Carlitos, que tengan un feliz día. Dios me los bendiga y muchísimas gracias. ¡Café! ¡Música y noticias!
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14: 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Y que mi Señor Todopoderoso le regale su bendición. Dios me lo bendiga.
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0: Café, música y noticias. 8 de la mañana, 11 minutos, 8 de la mañana, 11. Vamos con el caso de lo que ocurrió en Puerto Caldas.
4: Así es, Carlitos. Las autoridades judiciales adelantan intensas labores de investigación tras el

0: hallazgo la mañana de este lunes del cuerpo sin vida de un hombre en aguas del río La Vieja, a la altura del sector de La Arenera en el corregimiento de Puerto Caldas, jurisdicción de Pereira. El hecho generó una rápida movilización de los organismos de emergencia y unidades judiciales debido al avanzado estado de descomposición en el que se encontraba el cadáver, el cual permanecía atrapado entre ramas dentro del afluente. Fue necesaria la intervención del cuerpo de bomberos y de funcionarios del CTI para lograr su extracción segura. La presunta identidad, aunque las causas de la muerte y la identidad plena están por establecerse, información preliminar de las autoridades indican que la víctima correspondía presuntamente a Daniel Varela Vallejo, un ciudadano que había sido reportado como desaparecido desde el pasado 13 de mayo en el vecino municipio de Cartago, Valle del Cauca. El cuerpo fue trasladado a medicina legal para los exámenes forenses correspondientes que permitan confirmar su identidad y determinar las móviles de su deceso.
1: 8:12 minutos, joven perdió la vida tras ataque a bala también en Puerto Caldas.
0: Sí, señor. Cristian Camilo Tavares Tangarife, de 28 años, murió luego de ser atacado con arma de fuego por un hombre que le disparó en varias ocasiones mientras permanecía en vía pública junto a un familiar. La víctima alcanzó a ser trasladada de urgencia al hospital de Cartago, sin embargo, falleció debido a la gravedad de las heridas causadas durante el ataque. Según lo que se informó, el joven se dedicaba a realizar oficios varios y labores relacionadas con construcción. Residentes del sector indicaron que era conocido en la zona donde ocurrieron los hechos. El caso es materia de investigación por parte de las autoridades, que adelantan labores para establecer los móviles del homicidio e identificar el responsable del ataque. El hecho se registró durante la noche del domingo en el barrio Porvenir del corregimiento de Puerto Caldas, zona limítrofe entre Pereira y Cartago.
1: 8:13 minutos, Juan Carlos Moncada nos tiene ayer vendaval en Dos Quebradas. Juan Carlos.
2: De Café Música y Noticias para la mesa de trabajo y por supuesto para usted, Carlos Rodas Trejos. Feliz inicio de semana después de este puente festivo, cargados de información. Noticias regionales, mucha atención. Un fuerte vendaval registrado en las últimas horas en el municipio de Dos Quebradas generó momentos de preocupación entre residentes del conjunto Central Park Torre Majestic 3, luego de que las intensas ráfagas de viento levantaran una carpa y provocaran daños en varios vehículos. De acuerdo con los primeros reportes, la estructura fue desprendida por la fuerza del viento y terminó impactando automotores que se encontraban parqueados en el sector. Habitantes del conjunto aseguraron que el fenómeno se presentó de manera repentina, causando alarma entre las familias, residentes y afectaciones materiales en la zona. Hasta el momento no se reportan personas lesionadas, mientras se evalúan los daños ocasionados por el vendaval. Las autoridades y organismos de gestión del riesgo recomiendan a la ciudadanía tomar precauciones ante las lluvias y fuertes vientos que se han venido presentando en el área metropolitana. Es la información en el martes para el inicio de esta semana. Siga usted con más noticias.
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1: Y también Peter Alzate nos tiene información sobre el hecho que ocurrió en la desaparición de un jovencito a valoración, menor reportado como desaparecido en unos minutos. Igualmente, un alias El Rolito, de nacionalidad venezolana, fue ultimado en Pereira, alias El Rolito, en hechos que son materia de investigación. En Risaralda, estos hechos...
0: Así es, Carlitos. Sí. En hechos que son materia de investigación, una persona de nacionalidad extranjera, conocida con el alias de El Rolito, fue ultimado con impactos de arma de fuego en el barrio Rosal, localidad de Cuba, en la capital risaraldense. De acuerdo con las primeras informaciones recopiladas, este ciudadano llevaba aproximadamente 15 días residiendo en este sector y al parecer provenía de un municipio cercano del departamento.
1: 8:15, ya tenemos a Peter Alzate con este informe que nos trae sobre un niño que había desaparecido aquí en Cartago, afortunadamente apareció.
4: Muy buenos días, Carlos Rodas, para toda la gran audiencia de Robledo 840. Bienvenidos todos ustedes a la información. Mucha atención, a valoración menor reportado como desaparecido en Cartago. Reporte de la Policía del Valle de Infancia y Adolescencia sobre el caso de menor que habría salido de su casa por su propia voluntad desde ayer. Hoy fue encontrado sano y salvo. Esa es la información que tenemos hasta el momento aquí en Café, Música y Noticias, les informó Peter Alzate.
1: Bueno, vamos a ver qué nos dicen las autoridades sobre este caso. Sobre el niño que aquí en la ciudad de Cartago había desaparecido. Al parecer se había volado de la casa.
5: Para conocimiento, se informa que el adolescente Víctor Ramírez, quien fue reportado el día de ayer como desaparecido, hoy fue ubicado gracias a las labores de búsqueda y localización por parte de la Policía Nacional y su Grupo de Protección a la Infancia del Adolescente. Posteriormente, el adolescente es trasladado a las instalaciones del Hospital Universitario del Valle, esto con el fin de ser valorado médicamente y posteriormente dejarlo a disposición del Instituto Colombiano de Bienestar Familiar. Con esto garantizamos la protección y garantía de los derechos de los niños, niñas y adolescentes del municipio de Cartago. Dios y Patria, buenas tardes. Para
1: conocimiento... Bueno, ahí está la información, 8:17 minutos, 8:17 por este día, este mes de mayo, que es el Día de las Madres. Tantas canciones de madres, tantas que nos dicen, tantos mensajes como esta de Óscar Agudelo, Madre Ausente. Este testimonio de esta señora, esto ocurrió en Cali, ¿no? A su hijo se lo asesinaron de 17 años, de apenas 17 añitos. Y ella sobre el cadáver, una de las hermanitas llora sobre el cuerpo de su hermanito, pero la mamá tuvo el valor de decir palabras sabias. Lo que dice una mamá, los consejos que le da una mamá a sus hijos son palabras sabias, o el papá también, palabras del papá o la mamá. Escuchemos a esta señora en medio de este dolor que se vivía al lado del cuerpo de su hijo, jovencito de 17 años que andaba en malos pasos de todas maneras. Y ella dice, reconoce que su hijo no era un santo, pero que como madre sí le advirtió: mi hijo no salga.
6: Porque Dios me da el sentir como el querer. A él lo llamaron, le dijo: no vaya. Mamá, es que yo todo el día encerrado en la casa, le dije: que sea la voluntad de Dios. Esas son las palabras que le dije. Pero si Dios lo llamó, ahí es. ¿Ya? El que tenga paz con el Señor, porque todos los días de su vida se atormenta, porque Dios lo atormenta, y al velorio va a llegar. Yo sé que sí, al velorio va a llegar, con cara avergonzada, porque avergonzada llegará, porque le está quitando la alma. No es que mi hijo era el perfecto, porque para una madre no hay hijo malo. Siempre les digo a las madres: de la puerta para afuera uno no sabe qué hacer los hijos. De la puerta para adentro no sabe qué hijos tiene. Y mi hijo no era una joyita. Yo la tengo clara. Porque una madre siente, porque Dios me da el sentir como el querer. A él lo llamaron, le dijo: no vaya. Mamá, es que yo todo el día encerrado en la casa, le dije: que sea la voluntad de Dios. Esas son las palabras que me han dicho. Pero si Dios lo llamó.

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1: Tristes noticias que nos generan diariamente, pero de tantos crímenes que ocurren en la región, uno nunca piensa en esa mamá que sufre, esa mamá que llora a su hijo. 8:20 minutos, 8:20, café, música y noticias. Hace poco estábamos hablando de el caso de la mujer en Bogotá que se estaba haciendo esta cirugía, ¿cierto?
2: Así es, sí, don Carlitos.
1: Y nos llama la atención una que ocurrió en Antioquia. Un jovencito que también por hacerse un tatuaje, en Expo Tatuaje, oiga, y también murió. Esto se llenó de teguas.
2: Sí, no, y lo peligroso que es, porque el cuerpo empieza a rechazar la tinta con los anticuerpos y se ataca a sí mismo.
1: Bueno, y el caso de lo de Bogotá también nos ha impactado mucho porque esa ha sido noticia todo el fin de semana porque la mujer no aparece, no saben dónde la descargaron. Pero lo que sí está un porcentaje alto es de que ya ella está sin vida. Sí. Al parecer le perforaron un pulmón o un órgano vital en este procedimiento, ¿cierto, Naomi?
2: Sí, es lo más probable, de acuerdo a las imágenes o a los videos cortos que se muestran en redes, es la perforación de algún órgano o de los pulmones. Inclusive tengo entendido que en estos momentos la señora Luvia Luz Tolosa, que es la madre de Yulitza, clama a las autoridades que encuentren a su hija, viva o muerta.
1: Sí, es el pedido. A los oyentes, bueno, nos quedan ya, iniciamos ya esta otra semana, quedan dos semanas a este mes de mayo, ¿y qué tenemos programado por ahí con Café Norte?
2: Bueno, les estaré comentando para esta semana en el Cairo, en el día jueves, tendremos un taller, les estaré confirmando el horario y el lugar.
1: 21 de mayo, 21.
2: Sí, señor, jueves, este jueves.
1: ¿En el Cairo?
2: Sí, señor.
1: ¿Pero en el municipio o en una vereda?
2: En una de las veredas.
1: Una de las veredas, a prepararse, porque estos talleres con la ingeniera Daniela, con el equipo de educación de Café Norte y con la química Naomi Cortés, son muy aprovechadas, muy fructíferas para tener una caficultura responsable, sana y efectiva, ¿no?
2: Sí, señor.
1: Bueno, Naomi, feliz día.
2: Igualmente, feliz día, queridos oyentes, Carlitos, Jenny.
1: Jenny, nos tienen lo de la Cámara de Comercio.
3: Sí, don Carlitos. La Cámara de Comercio nos invita a una charla sin costo y dicen, toma el control de tu futuro pensional. 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En este espacio conocerás cómo funciona el sistema pensional en Colombia, la ventaja de oportunidad para el traslado de fondos, recomendaciones para tomar las decisiones acertadas. El jueves 21 de mayo de este año, 4 p.m., modalidad virtual. Deben de revisar nuestra página web o la página de Cámara de Comercio. Allí encontrarán el link para ingresar a la reunión este jueves 21 de mayo, 4 p.m.
1: 8:24 minutos.
4: Carlitos, muy buenos días a usted, a Naomi y a Jenny. Gracias por la información. Son ustedes muy profesionales. Yo siempre los guardé, hombre. Carlitos, debe ser muy duro perder un hijo. Eso debe ser duro, pero duro, duro. Uno pierde la mamá, el papá, pero yo creo que un hijo puede ser más duro, Carlitos.
1: Pero para la mamá.
4: Bueno, que pasen un excelente día. Dios me los guarde siempre a ustedes y a toda la familia 840.
1: Pero para la mamá es una puñalada del corazón.
5: Bueno, tío, don Carlos, ¿cómo amaneció? Don Carlitos, me manda el video de la hormiga arriera, por favor. Acaba con los pinos, las rosas, todos lo comen. Muchas gracias, feliz día.
1: Ahí le mandamos el video para que no es sino mucho, observar mucho, disciplina Y si las hormigas son disciplinadas, pues nosotros también nos tenemos que volver disciplinados. Ellas nos están enseñando que hay que mantener constancias, observar mucho y controlarlas. Si no las controlan, entonces ellas sí lo controlan a usted. ¡Feliz día!

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4: En el nombre del Padre, en el nombre del Hijo y en el nombre del Espíritu Santo, un cordial saludo para mis oyentes que en el día de hoy martes, inicio de semana, están sintonizando Astros y su Destino. 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sobrenatural, cómo se le hicieron, en qué forma, si usted está siendo víctima de un maleficio, de un entongamiento, un cruzamiento, un entierro, de un trabajo oscuro a través de una fotografía, una prenda de vestir, a través de pronto de su nombre, a través de algún elemento que tengan para conjurarlo y prepararlo y perjudicar y hacerle daño a su vida. 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Óigame muy bien, usted que le gusta jugar harto a la lotería, que le gusta jugar el chance, que juega de cuatro cifras, de tres cifras, que juega de pronto la muela, que juega una u otra cosa, muchas veces juega, pero la suerte no la acompaña. Muchas veces la suerte no está con usted. Va a jugar y se cae el sistema. Va a jugar y se le olvidó el número. Va a jugar y no lleva la plata. Va a jugar y de pronto se le olvidó el número. Va a jugar y de pronto llevaba apuntado el número en una hoja y se le perdió. Muchas causas pueden llegar a pasar cuando hay mala suerte, cuando estamos viviendo una situación delicada, una situación adversa, contraria, cuando sin darnos cuenta estamos siendo víctimas de algún ensalamiento, alguna negatividad. 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Y tengo una pregunta, acaban de hacerme, la dice: buenos días, yo juego con mucha fe y quiero que me ayuden para mis padres, pero nunca gano. Mi fecha de nacimiento es el 23 de julio del 77. 23 de julio del 77. Bueno, el día de jugar, el día de suerte para usted es el día martes y el día jueves. Martes y jueves. El color blanco y el número para jugar, óigame muy bien, el 6248, 6248, para la persona que me acaba de escribir al WhatsApp. No olvide entonces que si usted quiere participar, pueden comunicarse a esta hora de la mañana al 320-686-1341, 320-686-1341. Usted, amigo, amiga, señor, señora que me está escuchando, que tiene problemas con enemigos ocultos, que tiene personas indeseosas, personas malsanas, hipócritas, envidiosas, que le están mirando no con el bien, sino con el mal, no con ganas de ayudarle, sino con perjudicarle, yo le puedo decir qué pasa, qué sucede. Si usted me está escuchando a esta hora de la mañana, pero tiene alguna dificultad, no olvide que estamos para brindarle la ayuda. Vamos con una llamadita. Aló, muy buenos días. ¿De dónde llama? ¿Dónde se comunica?
5: Buenos días, de por aquí de San José.
4: ¿De San José de qué? ¿Pero dónde? ¿San José del Palmar? ¿Dónde?
5: Risaralda.
4: Ah, güey, yo pensé que era San José del Palmar. Bueno, regáleme fecha de nacimiento, por favor.
5: El 18 de julio.
4: ¿De qué año?
5: De 1955.
4: 18 de julio de 1955, día de suerte para usted, el día mañana miércoles y el día sábado. Miércoles y sábado. O sea, mañana puede jugar Valle y Manizales, y el sábado Boyacá y Cauca. Bueno, el color que le rige, el color blanco, y el número de suerte, 4465. 4465. Un feliz día.
5: Bueno, oiga.
4: Dígame, bien pueda. Dígame.
5: Ustedes también sacan espíritus.
4: Sí, todo. Ayudamos a quitar maleficios, brujerías, hechicerías, malos espíritus, espíritu maquiavélico, reboliático, luciférico. Cuénteme en qué le puedo ayudar.
5: Lo que pasa es que a mí me atormenta un espíritu hermano y entonces... A ver, estoy buscando por ahí quien me lo ayuda a desterrar.
4: Mi rey, tiene que venir personalmente a Cartago, viene y yo lo examino, lo miro y ya le digo qué tocaría hacer, ¿sí? Le toca que venga a Cartago, la consultica solamente tiene 30.000 pesos el costo y ahí miramos bien qué es lo que está pasando. Entonces, me dice cuándo quiere venir, con mucho gusto, por acá lo espero.
5: ¿Y cuánto vale el trabajo?
4: No le podría decir hasta que no lo mire. Sin mirarlo le puedo decir. Bueno, dale, pues, con mucho gusto, estamos para servirle, Dios te bendiga. Mire, escuche bien lo que dice el amigo, si usted está teniendo espíritus malignos que le atormentan, le agobian, que le perjudican, no le dejan tener paz ni tranquilidad, muchas personas que se acuestan y toda la noche pasan en vela, el día sigue igual, muchas veces comienzan a enfermarse, ¿por qué? Porque hay problema del sistema nervioso, porque hay problema de pronto de estrés, ansiedad, preocupación, porque uno no cree, pero uno muchas veces puede estar siendo víctima de un mal espíritu, un espíritu encargado por lo que es entidades diabólicas, maléficas para perjudicar y dañar, entonces hay que tener cuidado con eso. Yo les puedo mostrar, les puedo revelar si hay un mal, si hay un daño, si hay un espíritu oscuro, un espíritu sobrenatural, por qué se lo hicieron, cuál es la persona que se lo hizo y cuál fue el motivo o la razón. 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

0: 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Bueno, tengo otra pregunta, gracias a las personas que envían mensajes de WhatsApp. Dice: buenos días, profesor, soy de Balboa Risaralda, mi fecha de nacimiento el 10 de mayo del 69, escúcheme muy bien, día de suerte para usted el día jueves y el día viernes, jueves y viernes, días, dos días seguidos. El color que le rige es el color morado y el número de suerte para que usted juegue el 1142. 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Vamos con otra llamadita. Aló, buenos días. Hola.
1: Muy buenos días.
0: ¿De dónde llaman? ¿De se comunica? No le escuché, se cortó. ¿De dónde? No se le escucha nada. Bueno, realmente si hay personas que llaman, estén muy pendientes de donde llamen para poder recibir la llamadita y poderles colaborar con mucho gusto. Lo he dicho, lo reitero, no puedo escuchar audios. Si usted me envía en el momento que yo estoy hablando audios, me queda imposible escucharlo y responder a través del micrófono o hablar a través del micrófono. Escríbame. O ya realmente puede ser el día de que yo pueda realmente mirar, pero yo no doy números después del programa, solamente dentro del programa para que ustedes sepan. Vamos con una llamadita. Aló, buenos días. Hola. Se cortó. No olvide entonces que todos los días estamos contra el mal, en contra de la brujería, la hechicería. No deje que el mal luche contra su vida, que lo lleve a la desgracia, a la pobreza, al ruino, al fracaso, a la enfermedad, a la desilusión, a la amargura, que esa negatividad no perjudique a su existir. Vamos con otra llamadita. Aló, buenos días.
1: Muy buenos días.
0: ¿De dónde llama? ¿Dónde se comunica?
1: De acá del grupo Los 60.
0: ¿Y eso qué es? ¿A dónde es eso?
1: Es un barrio acá por Los Cámbulos.
0: Ah, ya. ¿Se llama así el barrio, el grupo Los 60?
1: Sí, grupo Los 60.
0: ¿Por qué? ¿Es que ahí solo viven 60 personas o cómo es la historia? Cuente.
1: No, 60 personas reunieron para hacer el barrio.
0: Ah, mire, vea. Por ahí preguntaba que cómo era la historia. Bueno, bendito Dios, muy fecha de nacimiento, madrecita.
1: 21 de febrero de 1960.
0: Bueno, mi vida, según la fecha de nacimiento, el día de suerte para usted es el día lunes de ayer y día miércoles. Lunes y miércoles. El color rojo que le rige, o sea, cuando yo digo que le rige, es porque realmente, pues, una prenda, el interior, su brasiel, una blusa, su pantalón, tiene que ponerle rojo para que juegue chancecito, ¿me entendió? Y el número de suerte, oiga, el número de suerte, 4499.
1: Ah, listo.
0: Bueno, Dios te bendiga, que estés muy bien, un feliz día. Oiga la historia, los 60, no conocía ese barrio acá en Cartago. Bueno, no olvide que todos los días estamos aquí en contra del mal, como decía ahorita, estamos en contra de toda la energía negativa. Dice acá otro mensaje: muy buenos días, a ver si me regala el número, por favor. Nací el 29 de julio de 1963. Bueno, escúcheme muy bien, día de suerte para usted, el día domingo y día martes, o sea, hoy puede jugar. El color que le rige es el color amarillo y el número de suerte para que usted juegue y gane el 5548. 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Hoy martes, inicio de semana se puede decir, porque pasamos ayer el festivo, hoy es martes y estamos a 19 de mayo, los días transcurren, oiga, todos los días transcurre y todos los días luchamos contra todas las fuerzas para poder salir adelante, poder llegar a final de mes, pagar las deudas, pagar el gota a gota, pagar el interés del banco, pagar la moto, pagar el carro, pagar la casa, pagar de pronto los biles, pagar los, lo que es de pronto los servicios, que la comida, que una cosa a la otra, pues nosotros estamos para ayudarle. Vamos con otra llamadita. Aló, buenos días. Hola.
2: Buenos días.
0: ¿De dónde llama? ¿Dónde se comunica?
2: Alcalá.
0: Alcalá, un cordial saludo para las personas de Alcalá. No olvide la invitación para...
2: Sí, sí,
0: claro que sí, pero espéreme un momentico, escúcheme con calma. Con afán solamente se hacen hijos, cabezones y orejones. 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Fecha de nacimiento. Hola, fecha
2: de nacimiento. 29 de mayo
0: de 1939. 39, bueno. Apunte pues todo para que no se le vaya a olvidar y después me llame, ay, ¿qué pasó? ¿Qué me dijo? No le vuelvo a repetir. Fecha de nacimiento me la dijo ya, el número de suerte también.
2: ¿El número?
0: No, escúcheme. El día de para suerte para usted es el día de hoy martes y el día jueves, martes y jueves. ¿Me está escuchando?
2: Ah.
0: Bueno, el color que le rige, el color verde claro, verde claro. Y el numerito de suerte verde, para claro. Usted el 7437, 7437. ¿Ya lo apuntó?
2: 7437.
0: No, 7437, 7437.
2: Ah, 7437.
0: Sí, señora.
2: Ah, bueno, señor.
0: Bueno, Dios la bendiga, mi amor, Dios la bendiga. Hasta luego. Bueno, el tiempo es corto, ya se me ha agotado el tiempito acá en la radio. 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Dios los bendiga, hasta pronto.
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4: 8 de la mañana, 45 minutos, hoy Hombres Embalados. Lo tenemos aquí en la programación. 8 de la mañana, 45 minutos, 8 de la mañana, 45. Y seguimos entonces con Mañanas Ligeras. Tin, tin, tin, tin, tin, tin. Bueno, mientras que estamos aquí, vamos también a compartirles canciones a esta hora. Una de ellas, un invitado especial que nunca falla. Un invitado que siempre tiene bastantes seguidores es Beto Fernán. En la música, en estas Mañanas Ligeras.

0: las 8:47. 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
5: Tenemos las 8 de la mañana, 54 minutos, 8:54.

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1: Tenemos las 8 de la mañana con 56 minutos, 8:56.
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3: Tengan todos ustedes un cordial saludo, como siempre, de este su servidor y hermano Santiago. Démosle gracias a nuestro Padre Celestial por este magnífico día que nos da más de vida. Hermanitos, estoy muy contento y feliz de muchas las personas que asistieron este fin de semana y llevaron el secreto chino. Hermanitos, como usted puede ser, pueden ser los otros que me mandan esos testimonios, y gracias a Dios aquí los leo, como también el que me manda su audio también se pasa aquí. Hermanitos, venga, lleve el secreto chino que está en promoción. Gracias al señor Jesús Antonio Flores, hay que darle gracias, que se ganó un premio grande y hizo la donación de la mitad para los secretos chinos. 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Estoy muy feliz de muchas las personas que, gracias a Dios primero que todo, y después los que me dan las gracias a mí, que ganan. Aquí es totalmente positivo. Hermanitos, escuchen este testimonio que nos envían.
4: Santiago, buenas tardes. Mi nombre es Jaime González. Yo llamo para darle testimonio de que lo he visitado y le compré el secreto chino, en el cual usted me recomendó que jugara con la lotería de Risaralda, el número 1993. Gracias a Dios y por supuesto a usted, maestro, me gané 48 millones de pesos. Yo nunca me había ganado un chance. Y nunca tuve en mis manos tanto dinero. Yo espero que, como usted va a seguir atendiendo, lo visitaré nuevamente para comprarle un secreto chino para mi esposa y otro para mi hija. Estoy contento, feliz. Yo aprovecho para decirle a las personas que me están escuchando que cuando lo visiten lo hagan con harta fe, así como yo lo hice. Afortunadamente soy ganador, estoy feliz en mi casa, he solucionado muchos problemas y espero en Dios y volverle a dar las gracias a Él, primero a Él y luego a usted, maestro, de que todo me está saliendo bien. Tal vez no bien, muy bien, maestro. Muchas gracias.
3: Bueno, muchas gracias por este grandioso testimonio. Así como usted ganó, también muchas personas de las que han ganado. Hermanitos, aquí tenemos otro testimonio que nos envían y dice lo siguiente. Mi nombre es Marcos Ortiz, maestro. Yo lo visité de Argelia Valle y con la Lotería de Santander, con el 5561, también me gané 44 millones 400 mil pesos. Estoy muy feliz, maestro, muy contento, y quiero que me guarde un secretico chino que voy a ir mañana, día martes, por él, porque se lo voy a regalar a mi novia. Bueno, por acá lo vamos a esperar también para que venga y lleve el secretico chino. Hermanitos, estoy muy contento y feliz de muchas las personas que asisten. Apunte bien mi dirección, hermanito. 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todos, mi Dios los bendiga.
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1: 9 de la mañana, 3 minutos. 9:03. Prepárese para conocer los resultados, los números.
5: Señores, va a empezar la lotería.
6: ¡Que salga el número!
1: Bueno, nos preguntan por las loterías del fin de semana. Risaralda, 1993. 1993, Risaralda. Medellín, 6136. Santander, 5561. Esto fue el viernes. El sábado jugó lo que fue Boyacá, el número fue 0018. Y Cauca, que jugó el sábado, 2062.
5: El 1.
1: Y los resultados de ayer. Ayer, lunes festivo. Antioqueñita día, 29:39. Antioqueñita tarde, 18:45. Caribeña día, 97:35. Dorado noche, 15:07. Ayer jugó Chontico. En el día, 17:46. Chontico noche, 32:18. Paisita día, 79:35. Paisita noche, 7:310. 73-10. También jugó PIC 3 día. El número fue 406. El PIC 3 noche. 303. Me preguntan de Paisita noche. 7-3-10. PIC 4 día. 87-36. PIC 4 noche. Oiga. 6-6-6-6. 66-66. Sinuano día, 10-13. Sinuano noche, 31-06. El Pijao, 14-9-4. Jugó también Astroluna. Astrodía no, pero Astroluna sí. Fue el número 48-27. Astroluna 48-27, el signo Géminis.

0: 9 de la mañana, 6 minutos, 9 de la mañana, 6. Mañana ligeras.
1: 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Amigos, somos el Centro Espiritual de José Gregorio Hernández, somos una congregación totalmente avalada desde Inostú, Venezuela. No somos aves de paso, hemos llegado para abrirle los ojos, hemos llegado para ayudarle en sus situaciones económicas, en sus situaciones sentimentales, para dar paz, tranquilidad, para hacer acompañamiento en todas esas enfermedades que son físicas, en esas enfermedades que también dañan el corazón, dañan el alma, dañan las relaciones, donde hay perturbación, donde hay preocupación, esa madre de familia que está preocupada por su hijo que está en las drogas, perturbaciones por vicios como el alcoholismo, la drogadicción, la gente que es adicta al juego, adicciones también, que son enfermedades, estos son consideradas como enfermedades, la gente que sufre de ludopatía, por ejemplo, que es la enfermedad al juego. Usted puede en este momento atenderse hoy martes aquí en Cartago. 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

Bueno, una de las canciones que fue elegida más hermosa del siglo XX. La hacen los Beatles, compuesta por John McCartney. Se trata de una letra que está en inglés, pero que solamente tiene el acompañamiento de un piano y un violín, una guitarra. Yesterday. Para todos los que en algún momento dado tienen algún problema y que pues no le encuentra solución, pues con esta canción esperemos que sí se den cuenta de que todo tiene solución en la vida. La canción dice así: ayer todos mis problemas parecían tan lejanos, ahora parece que están aquí para quedarse. De repente no soy ni la mitad del hombre que solía ser, y hay una sombra que se cierne sobre mí. La de ayer, el de ayer llegó de repente. ¿Por qué ella se tuvo que ir? No lo sé. No quiso decírmelo. Dije algo malo. Ahora anhelo el ayer. Ayer el amor era un juego tan fácil de jugar. Ahora necesito un lugar para esconderme.

puedes ver, bueno, tú eso es parte de la letra de que dice esta canción sencilla y fue elegida como la canción del siglo XX por los DJs.

0: Hombres embalados. Si uno se embala también, porque en el amor muchas veces se enreda en amores. Y como dice Manuel Ascanio, no debes tener dos amores.
1: No debes tener dos amores.

0: Ninguno me queda. Valoremos esa mujer que tenemos al lado.
1: Ninguno me queda.
0: Para que después no vivamos embalados, solos. 9:17.

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0: 9 de la mañana, 23 minutos. Gracias por escucharnos. Josecito de Balboa, ¿cómo está?
1: Carlitos, muy buenos días para Mañana Ligeras, Hombres Embalados. Un saludo muy especial para toda la familia 840 y usted, Carlito, en la mesa, mi niña. Y para solicitarle una cancioncita, hombre, muy bueno el programa. Compasión de los Payos.
0: Bueno, listo, muchas gracias. ...9:24... tiempo de boleros también, con el especial de Hombres Embalados. Felipe Pirela, cantante venezolano que murió asesinado muy joven, y con su inigualable voz dejó esta canción, El Mal Querido.

Lo bonito de este programa es que este no se parece al programa de la semana pasada ni al antepasado, porque siempre estamos variando la música para ustedes, porque hay mucha música que sonar. Como esta, de Nilton César, Felicidades.

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0: 9:33 minutos, 9:33. Buenos días, hombres embalados.
1: Buenos días, Carlito. ¿Cómo le amanece en este día de hoy, en esta mañana tan buena, hombre, y buena programación? Este es un programa excelente, hombre, música romántica, música de recordación y todo eso. Y para la linda audiencia, un saludo muy cordial, muy especial de parte de Gerardo Rodríguez. Me encantaría, Carlitos, ahí el disquito El Amor por José Luis Perales. Ese disquito me encantaría escucharlo en esta hora de la mañana. Un saludo para todas las lindas y hermosas mujeres, para todos en general. No se le olvide, Carlitos, el disquito El Amor, o es El Amor de... Esto es de José Luis Perales.
0: Bueno, muchas gracias, don Gerardo.
1: A usted, muy amable, Carlitos, y la compañía sea lo oyente.
0: Hombres embalados, 9:34 minutos en la mañana, 9:34, para darles una variedad bien buena en la programación. Todos los pedidos los vamos a, después de, entre las 11 y 12, los vamos a dejar sonar las canciones que ustedes nos han solicitado. Bueno, una canción que llega para hombres embalados es la de Ricardo Arjona. Esta canción habla del drama de la inmigración ilegal. Narra la historia de indocumentados que cruzan fronteras huyendo de la pobreza, enfrentando la nostalgia, el peligro y la discriminación en busca de una vida mejor. Si usted tiene un familiar, un ser querido, donde le ha tocado migrar a otro país y a veces le ha tocado, no se imagina lo que puede estar pasando. Esto lo dice esta canción de Ricardo Arjona, Mojado.

9:39 minutos, 9:39. Bueno, por estos días está de moda la película de Michael Jackson. Y este tema, Billie Jean, es uno de los que marcó la carrera de ya como adulto a Michael Jackson. Antes había tenido una canción muy linda llamada Ben, cuando era niño, que la cantó. Más adelante estaremos hablando también de esa canción. Pero muchos pocos saben esta canción Billie Jean de qué habla. Más de uno de nosotros los hombres nos ha parecido de que una mujer dice que ese niño que va a nacer es tuyo. Pues bien, esta letra habla de eso. Ese niño no es mío. La letra de esta canción dice: ella era más como una reina de belleza de una escena de película. Le dije: no importa, pero ¿a qué te refieres con que soy el elegido? Dijo: ¿que bailará conmigo en la pista de baile? Ella dijo: yo soy el que bailará con ella en la pista de baile. La canción narra cómo Billie Jean causa revuelo, centrando todas las miradas en el protagonista. Y a pesar de las advertencias recibidas sobre tener cuidado con las acciones y amores, el coro subraya la negación del protagonista. Billie Jean no es mi amante, es solo una chica que dice que soy el único. Pero el niño no es mi hijo. La letra describe la presión, el acoso de una chica que me llamó a la habitación y como ella tiene ganas, las ganas de esa situación. Bueno, eso habla la letra de Billie Jean. Y Billie Jean es el nombre de la chica. Pues en verdad eso le ocurrió a Michael Jackson, una chica que lo llamaba y lo acosaba y le mandaba cartas diciéndole que uno de los hijos que ella tenía era de él. Finalmente, pues eso, se enteraron de que la chica tenía como unos trastornos psiquiátricos y ella estaba obsesionada con Michael Jackson, tal vez porque lo veía en televisión desde niño. Bueno, el caso es que esa es la letra de la canción de Billie Jean.

Bueno, en la película también muestran cómo Michael Jackson creó la canción en la casa con cassettes y él hacía los sonidos que hace la guitarra, cómo tenía que ser los sonidos, la batería, cómo iba. Todos los sonidos, los gritos y todo esto los creó Michael Jackson sin saber mucho de música. Él hizo prácticamente en la maqueta de la casa, cuando se la presentó a la disquera, era prácticamente esta canción, pero hecha con la boca. Los sonidos de la guitarra, como tenía que hacerlo, hacía con la boca. Y la letra tal cual. Ya después los productores hicieron lo que él narraba en el cassette. Aunque el productor le dijo que no, que esa introducción era muy larga, que esa batería era muy larga al principio, esto. Que había que recortarla porque las emisoras no lo iban a tirar. Y dijo, no le recorte nada porque esa es la parte en que yo disfruto bailando. Cuando apareció en televisión él haciendo ese baile que parecía como robot, eso fue la locura. Esta canción prácticamente marcó el inicio de Michael Jackson ya como persona adulta. Billie Jean, esa es la historia que les tenía en Hombres Embalados. Justamente cuando algún día se vayan a ver la película, pues ya saben una parte de Billie Jean, de qué se trata la letra. Ese niño no es mío. A propósito, ese tema de ese niño no es mío en Hombres Embalados, ¿qué canción habla de que ese niño no es mío en español? A ver si me recuerdan los oyentes. ¿Qué canción habla que tenga una letra similar a esa temática de ese niño no es mío? 9:45, 9:45. Estamos en Hombres Embalados y vamos con los oyentes. ¿Qué nos dicen? Está el 315-592-1695, 602. Ah, no, el 602-214-3810. 602, no, 3413, quedó ya suspendido, prácticamente nos quedamos ya con un solo número. 9:45, la canción que sigue, le tenemos en Hombres Embalados, se trata de la historia de, con esta canción de José Luis Perales. José Luis Perales le compuso canciones a muchos artistas, le componía canciones, hacía canciones. Un amigo de él, él le mostraba las canciones a un amigo y el amigo le decía, no, esas canciones no, esas canciones no, no me gusta. Y en la voz suya, no, usted mejor que se dedique a otras cosas. Y le mostraba una y la otra y la otra y nada le gustaba. Más sin embargo, llegó la oportunidad de que algún día, como él creía que él cantaba muy feo, le compuso una canción, fue a una casa disquera y dijo, yo tengo una letra por acá, y se la dieron a Janet. ¿Ustedes recuerdan esa canción, ¿Por qué te vas de Janet? Pues esa es letra de José Luis Perales. Y le encantó tanto al productor que le dijo, oiga, usted compone muy bonito, usted por qué no tiene más canciones por ahí. Y le cantó una, le cantó la otra, y dijo, no, es que usted canta hermoso. Y fueron un éxito la canción Y te vas, ya en la voz de José Luis Perales. Y vino el otro éxito, el tercero, El amor de José Luis Perales, el cuarto.

9 de la mañana, 51 minutos, 9:51, y la canción que sigue es un mensaje que nos regala el brasilero Roberto Carlos, una crítica poética y ecológica a la industrialización descontrolada, a la contaminación y el impacto destructivo del ser humano con el medio ambiente. La canción, El Progreso, plantea una serie de reflexiones de sobre todo cómo el desarrollo moderno está destruyendo la naturaleza por el daño ambiental. Es una crítica social y una ironía a la civilización.

A las 10 de la mañana estaremos con el programa de la Orquídea. Una canción del año 1973 cantada por el español Emilio José. Soledad.

soledad. Esta canción va dedicada a todas las personas que viven solas, porque la soledad es una oda a la inocencia, la belleza natural y a la vida sencilla. El tema trata sobre una joven pueblerina que se destaca por su belleza y su autenticidad. A través de esta letra, el artista describe a Soledad como una criatura primorosa que es hermosa sin ser consciente de ello, al igual que una flor. La canción celebra su vida tranquila, dedicada a las tareas cotidianas y ajena a la malicia y a los engaños del amor. ¿Cuántas personas conocemos como esta Soledad? Yo conozco una, doña Nelly Torres, allá. Para ella esta canción también, y para todas las mujeres que viven su soledad con armonía.

0: Bueno, para todas las mujeres que han decidido vivir su vida, seguir su vida solas, para todas esas valientes. Doña Gloria también nos reporta sintonía, ella también vive sola. Para ella también esa canción. Bonita, de Emilio José. 10 de la mañana, 10 en punto, una pausa. Ya viene el programa de La Orquídea y continuamos con Mañanas Ligeras, hombres embalados que le cantan lindo a las mujeres.
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5: Amables oyentes, muy buenos días. Bienvenidos a nuestro espacio radial luego de este puente festivo, martes 19 de mayo del año 2026. 10 de la mañana, 3 minutos, iniciamos nuestro programa, como siempre, deseando que se encuentren muy bien ustedes. De nuestra parte, haremos todo lo posible porque este programa, como siempre, sea muy educativo, para que saquen el mayor provecho de ello con las fórmulas, recomendaciones que les damos. 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
6: Muy buenos días para todos ustedes, un abrazo, gracias a Dios este día precioso, oramos por ustedes, sus familias, Dios los bendiga. Estamos en vivo y en directo y ahí tenemos la primera llamada.
5: Hola, buenos días.
7: Aló, buenos días.
5: Bienvenida, ¿qué le podemos ayudar?
7: Una pregunta para la doctora.
5: Sí.
7: Si estoy tomando el magnesio, ¿puedo tomar el omega 3?
5: Sí, señora, claro que sí lo puede tomar.
7: ¿Y el magnesio para qué sirve?
5: Listo, ya le explico, con mucho gusto.
7: Bueno, muchas gracias.
5: Que esté muy bien. 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De hecho, el nuestro es el único que tiene los cuatro componentes, que tiene el citrato de magnesio, el cloruro de magnesio, el glicinato de magnesio y el citrato de potasio. Tiene los cuatro, uno solo. Teniendo en cuenta lo anterior, el Magnesium Plus tiene un rango de acción muy grande donde se pueden prevenir o tratar muchas enfermedades. Se recomienda, por ejemplo, tomarlo personas que les dan calambres de manera muy frecuente, ya que ayuda a oxigenar los músculos, ayudando en esta condición. El Magnesium Plus resulta ser excelente para los riñones, cuando hay cuando la persona es propensa a formación de cálculos de riñón o cuando hay retención de líquidos y por ende edematización en pies y tobillos. El Magnesium Plus también actúa maravillosamente a nivel del sistema digestivo, ayudando en procesos de estreñimiento. Ayuda a dormir mejor. Ayuda también a que los niveles de azúcar en sangre sean óptimos. El Magnesium Plus da energía. Todos estos beneficios y algunos otros tiene este producto Magnesium Plus, y son tantos por los componentes, reitero, que tiene el producto, que no tiene ninguna contraindicación. En ese caso que me dice ella, lo puede alternar con el omega 3 y no tiene ninguna contraindicación. 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
6: 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Muchos de ustedes conocen las propiedades de esta crema, que sirve para las quemaduras, los dolores, las inflamaciones, para el dolor de cabeza se aplica en la frente, en las sienes, para los dolores articulares, porque tiene la propiedad de disminuir dolor e inflamación sin ser químico. Esta cremita es maravillosa y el colágeno previene la artrosis, ayuda a quienes tienen las pieles muy secas, sin vida, esto da vida a la piel, fortalece los cartílagos. El colágeno es maravilloso para evitar la caída del cabello, para que no se partan las uñas. Un alimento maravilloso para todas las personas, hombres y mujeres lo pueden tomar, personas de la tercera edad lo pueden tomar. 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La señora que nos ha preguntado sobre la asfixia de una personita que se aplica inhaladores que no le sirven, hay que mirar el estado de los pulmones. A veces las personas tienen EPOC, que es un daño pulmonar, a veces porque fumaron, a veces porque se expusieron a químicos, al polvo, bueno, tantos factores. La borraja favorece mucho a las personas que sufren de asfixia, de asma. Se ponen tres pocillitos de agua a hervir en una ollita esmaltada, agregamos unos tres cogollitos de borraja, unos tres cogollitos de sidrón, agregamos al agua hirviendo, dejamos hervir dos minuticos, retiramos, dejamos tapado. Cuando esté tibiecito que podamos tomar, tomamos un pocillito tres veces al día. Si la persona no es diabética, le puede agregar un poquito de miel. Esto ayuda, sin embargo, son casos complicados. En la medicina homeopática también hay tratamientos, hay medicamentos maravillosos que favorecen a mejorar la calidad de vida, porque cuando es un EPOC, digamos que no es algo que se pueda curar, pero es algo que las personas mejoran la respiración, que mejoran su calidad de vida, y esto se puede hacer a través de esta maravillosa medicina homeopática.
5: 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Hablemos del Syncum, un excelente medicamento homeopático especial para tratar problemas de memoria y concentración. personas de todas las edades, pero sobre todo a partir de los 50 años de edad, las personas comienzan a notar un deterioro en la memoria. Ya les cuesta trabajo recordar hechos recientes, cómo se llamaba alguien, para dónde iba, dónde guardaron algo, situaciones que cotidianamente se presentan, y esto se da porque el cerebro necesita ser oxigenado, las neuronas necesitan ser fortalecidas, ya que esto va teniendo un deterioro normal, apenas normal, con el paso de los años, y el 5 le va a brindar la posibilidad de ir recuperando esa memoria poco a poco, mejorando mucho la calidad de vida. En el caso de los adultos mayores ya con Alzheimer, con demencia senil, con Parkinson, este producto les ayuda muchísimo a mejorar, no cura el Alzheimer, pero sí le mejora mucho la calidad de vida a estos adultos mayores. Zincon también se le puede dar a niños o jóvenes que están estudiando y tienen problemas de aprendizaje. Es muy buen producto, no tiene ninguna contraindicación y lo tenemos disponible aquí en Cartago, en La Orquídea y en la ciudad de Pereira. A La Unión estaremos yendo este sábado en 8 días, el 30 de mayo, sábado.

0: 30 de mayo, antes de elecciones, estaremos yendo a la Unión, si Dios lo permita, y al Hotel Primaveral. Tengo otra llamada. Buenos días.
1: Hola. Buenos días.
0: Hola, bienvenida. ¿En qué le podemos ayudar?
1: Para pedirle favor, doctor, que si va a llevar la promoción a la Unión.
0: Sí, claro, si Dios quiere, la vamos a llevar.

0: Este producto, que es un alimento a las neuronas, no es un sedante, no es un químico, es un alimentico que tiene unos componentes maravillosos, naturales, como la vitamina B12, como la melena de león, bueno, muchos otros componentes que ayudan a quitar la depresión, la angustia, la ansiedad, no sedando el organismo, no sedando el sistema nervioso, sino alimentándolo, fortaleciéndolo. Eso es equilibrio. Las personas que ya nos han llamado, hay testimonios, estaban deprimidas, estaban estresadas, ansiosas. Estas personas que ya están tomando equilibrio dicen que han mejorado, que están más tranquilos. En la medida que su sistema nervioso se va fortaleciendo, va actuando equilibrio. Maravilloso producto de la tienda naturista La Orquídea. Hay una personita que nos está preguntando aquí que el médico le dice que está descalcificada, que qué cosa natural ayuda a aportar calcio. Bueno, miren, las semillitas del ajonjolí contienen 7 veces más calcio que la leche. Entonces, cogemos 3 cucharadas de ajonjolí que las vamos a dejar remojando. Al otro día les botamos esa agüita y vamos a coger un pedazo de papaya y vamos a licuar este ajonjolí en un vasito de agua, las 3 cucharadas de ajonjolí remojadas, el pedazo de papaya se licúa en un vaso de agua y se va a tomar en ayunas todos los días. Entonces es algo maravilloso, aporte de calcio a los huesos. Nosotros manejamos también calcios y minerales homeopáticos para aquellas personas que nos quieran visitar. Algo que ayuda a hacer que el calcio penetre en el hueso, a endurecer, es el Magnesium Plus. Tiene esta propiedad también, permite la absorción del calcio. Además, que el Magnesium Plus sirve para los calambres, los dolores musculares, las fibromialgias, neuralgias, entumecimiento de manos y pies. Por eso, este colágeno que contiene, este magnesium que contiene 4 magnesios, pues es maravilloso y ha ayudado a tantas personas.
1: Por eso recomendamos tomar el colágeno 506 y complementarlo con el Magnesium Plus, que es una parejita especial, sobre todo cuando se trata de descalcificación, artrosis, artritis y tantos problemas en los que está involucrada la parte estructural del cuerpo. Cuando yo hablo estructural, hablo de huesos, articulaciones, tendones, músculos, cartílagos, todo lo que sostiene el cuerpo, esa es la parte estructural, y ahí es donde el colágeno y el magnesio juegan un papel fundamental, y hasta donde les sea posible hay que tomar los dos. 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Y las personas que lo toman prácticamente desde la primera cucharada empiezan a ver la mejoría. Es muy buen producto, hay que tomarlo hasta que los síntomas desaparezcan a manera de tratamiento. Lo que buscamos con nuestros productos no es simplemente aliviar. Claro, en un principio usted va a ver un alivio, una mejoría, pero posteriormente ya va a haber una recuperación. Y esto lo podemos lograr haciendo el tratamiento completo. 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Mientras la próstata no vuelva a su tamaño normal, el problema va a seguir allí. 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
1: Una personita nos dice que es bueno para la bronquitis. Hay un chico de 17 años que tiene bronquitis. Flores de saúco, un poquito de flores de saúco, unas tres hojitas de eucalipto, un poquito de tomillo. Esto se pone en infusión, se pone a hervir dos o tres pocillitos de agua. Cuando el agüita esté hirviendo, agregamos el saúco, el eucalipto, el tomillo, retiramos inmediatamente, dejamos tapado y tomamos un pocillito tres veces al día. Si el chico no es diabético, pues agréguele miel de abeja. Y esto favorece a descongestionar, esto favorece a la expectoración, esto favorece a quitar la tos y la irritabilidad de la garganta. Así que ahí está pues la recomendación casera. La jalea María Juana, cuando dan gripas repetitivas, infecciones, virus. Esta jalea fortalece las defensas. Si nos da una gripa, simplemente pasa. No quiere decir que no nos vaya a dar. Es un alimento que nos protege, que si nos da, pues pasa rápidamente, no se queda en el organismo. Eso es la jalea María Juana. Sirve a quienes les hacen tratamientos de radioquimio, a quienes les han hecho cirugías para una pronta recuperación, las señoras que les dan hemorragias menstruales para evitar una anemia. Así que miren qué productos tan maravillosos de la tienda naturista La Orquídea. ¿Qué les podemos regalar a las mamás? Porque estamos en el mes de mayo, que es el mes de las mamás.
0: 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Los dejamos con Carlito Rodas, le agradecemos su colaboración y la buena programación de Robledo 840. Mañana, si Dios quiere, estaremos de nuevo, despuesito de las 10 de la mañana por esta frecuencia radial.
1: Un día feliz para todos ustedes y que Dios los bendiga.
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0: Las 10 de la mañana con 25 minutos, 10:25.
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0: Una de las lindas canciones de José Luis Perales que nos solicitaron nuestros oyentes, Compraré. 10 de la mañana, 31 minutos, 10:31, saludamos a Libardo Quiseno en Belén de Umbría. Él también le envía un saludo a la familia Quiseno y a la familia Opegui. Libardo Quiseno, sintonizado con Hombres Embalados. Llegó el momento de los cumpleaños.
1: Martes 19 de mayo. En este hermoso día, después del puente festivo ayer.
2: Ahí vamos a entonar una canción.
1: Y vamos a felicitar en este día 139 del año a los siguientes asociados de la Cooperativa de Cafetaleros que están de cumpleaños. Les decimos con amor que los felicitamos. Hay dos asociados. El primero está en el Alcalá, el Higuerón de Alcalá. Felicitamos a José Norberto Barbosa. Felicitaciones, José Norberto, por su cumpleaños en Alcalá. Y también felicitamos en La Palma de Versalles a Jefferson Steve Ramírez Ríos. Jefferson Steve Ramírez Ríos en La Palma de Versalles. ¡Que lo cumpla feliz!

Hoy también es el Día Mundial de la Donación de la Leche Materna, Día Mundial de la Enfermedad Inflamatoria Intestinal, Día Mundial del Médico, el Médico de Familia, Día Mundial del Juego Limpio.

La canción que han solicitado para... No, no es Sombras de los Betas, no. Es Sombras, pero la de Rudy Márquez. Y claro, para nuestros oyentes, para don Libardo Quiseno en Belén de Umbría, va esta canción que le tenemos ya aquí, ya programada. Sombras, pero la canción de Rudy Márquez. Hombres embalados, 10 de la mañana, 34 minutos. Aquí estoy embalado con esta canción, pero ya le va a sonar.

10:38, 10:38, continuamos con las solicitudes de nuestros oyentes. A ver qué nos dicen por acá. Ah, bueno, llegó también en Hombres Embarados la última canción de El Orejón. Ya El Orejón tiene canción. Por acá doña Hermilda Patiño nos ha solicitado una canción para Hombres Embalados. Tiene que ver con Fabián Duque, Hombres Embalados, en esta mañana, 10:38.

Bueno, hombres embalados, son las 10 de la mañana, 43 minutos, 10 de la mañana, 43. Una canción que llegamos aquí a Hombres Embalados es una de Ricardo Fuentes, un bolero que lo hizo famoso en los años 70. Esta, te voy a hacer un regalo. En estas mañanas ligeras, 10 de la mañana, 43 minutos.

0: 10:46.
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3: Las 10 de la mañana, 48 minutos. 10 de la mañana, 48. ¿Recuerdan ustedes la película de Ghost? La canción, el tema de la película. Pues aquí le tenemos para que ustedes recuerden cuál era la película que marcó un éxito aterrador en los años 80. Y era esta.

Melodía Desencadenada, un clásico de los años 80. Decía así: oh, mi amor, mi querida, he deseado tanto tus caricias durante un largo tiempo y solitario tiempo. El tiempo pasa tan lentamente y puede hacer tantas cosas. ¿Aún eres mía? Necesito tu amor. Y era el tema de la película porque estaba muy conectada esta canción, Melodía Desencadenada, con la película que fue un éxito en los años 80. Para ustedes, en Hombres Embalados.

10 de la mañana, 53 minutos, 10:53. Dentro de las noticias que les traemos al mediodía, pues hubo un intento de fleteo aquí en Cartago esta mañana. Uno de los presuntos fleteros fue herido y capturado por la policía. Esto sucedió en la mañana de hoy, martes, aquí en la carrera sexta con calle 11. Un hombre resultó herido, se movilizaba en motocicleta, recibió un disparo en un pie. Al parecer se trató de un intento de atraco. De hecho, el alcalde publicó la rápida reacción de la policía, logró la captura de dos fleteros que pretendían realizar un hurto hace pocos minutos. Uno de ellos está herido. Es la noticia, el adelanto de las noticias que les traemos de lo que ocurre aquí en nuestra ciudad. Y recordándole nuevamente a los oyentes que si van a retirar plata, pues soliciten el acompañamiento de la policía. Es lo mejor. 10 de la mañana, 54 minutos. 10:54. Estamos en este especial de hoy martes, Hombres Embalados. Y aquí una canción de Diego Verdaguer. Yo no lloro por llorar. Es que los hombres también lloramos. También tenemos nuestro corazoncito, nuestros sentimientos.

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1: Son las 11.
4: Con dos minutos.

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1: Las fases de la luna son fundamentales en la agricultura porque su fuerza gravitacional influye en el movimiento de la savia, la humedad del suelo y el crecimiento radicular o foliar de las plantas. Este sábado 23 de mayo, cuarto creciente. Las prácticas favorables del cuarto creciente. Primero, descompactar el suelo. Segundo, preparación de pilas de compost. Tercero, sembrar plantas porque crecen rápido, son frondosas, jugosas como la caña, la guadua. Cuarto, cosecha de hojas medicinales para terapias. Quinto, los injertos deben hacerse entre cuarto creciente y la luna llena. Y aquí las prácticas no favorables. Primero, no es conveniente abonar. Segundo, no es conveniente podar. Tercero, tampoco se debe deshiervar. Cuarto, poco conveniente combatir plagas tales como hormigas y babosas. Y más de la luna cuarto creciente, que será este sábado 23 de mayo en la agricultura.
2: Cuarto creciente. La savia se moviliza hacia la parte superior de la planta. Al incrementarse la luminosidad, aumenta el crecimiento, vigor, maduración y follaje. Se favorece la siembra de plantas frondosas, jugosas y fuertes, habichuelas, caña de azúcar, tomate, maíz, hierbas, los trasplantes e injertos. Los huevos recogidos y puestos a incubar nos proporcionarán una gran cantidad de gallinas. Los órganos reproductivos de los animales marinos aumentan gradualmente su volumen

el apareamiento de cualquier animal, realizar la castración en el ganado, cosechar plantas medicinales y aromáticas. No se debe realizar la poda, la siembra de esquejes o estacas, el abono de los suelos y la realización de procedimientos quirúrgicos u odontológicos en el ganado. El porqué del campo.

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2: Tengan todos ustedes un cordial saludo, como siempre, de este su servidor y hermano Santiago. Démosle gracias a nuestro Padre Celestial por este magnífico día que nos da más de vida. Hermanitos, estoy muy contento y feliz de muchas las personas que asistieron este fin de semana y llevaron el secreto chino. Hermanitos, como usted puede ser, pueden ser los otros que me mandan esos testimonios, y gracias a Dios aquí los leo, como también el que me manda su audio también se pasa aquí. Hermanitos, venga, lleve el secreto chino que está en promoción. Gracias al señor Jesús Antonio Flores, hay que darle gracias, que se ganó un premio grande y hizo la donación de la mitad para los secretos chinos. 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Entonces viene, lleva el secreto chino y tiene derecho a recibir la consulta. Estoy muy feliz de muchas las personas que, gracias a Dios primero que todo, y después los que me dan las gracias a mí, que ganan. Aquí es totalmente positivo. Hermanitos, escuchen este testimonio que nos

0: Y es totalmente positivo. Hermanitos, escuchen este testimonio que nos envió.
1: Un secreto chino para mi esposa y otro para mi hija. Estoy contento, feliz. Yo aprovecho para decirle a las personas que me están escuchando que cuando lo visiten lo hagan con harta fe, así como yo lo hice. Afortunadamente soy ganador, estoy feliz en mi casa, he solucionado muchos problemas y espero en Dios y volverle a dar las gracias a Él, primero a Él y luego a este maestro, de que todo me está saliendo bien. Tal vez no bien, muy bien, maestro. Muchas gracias.
0: Bueno, muchas gracias por este grandioso testimonio. Así como usted ganó, también muchas personas de las que han ganado. Hermanitos, aquí tenemos otro testimonio que nos envían y dice lo siguiente: mi nombre es Marcos Ortiz, maestro. Yo lo visité de Argelia Valle y con la Lotería de Santander, con el 5561, también me gané 44.400.000 pesos. Estoy muy feliz, maestro, muy contento, y quiero que me guarde un secretico chino que voy a ir mañana, día martes, por él, porque se lo voy a regalar a mi novia. Bueno, por acá lo vamos a esperar también para que venga y lleve el secretico chino. Hermanitos, estoy muy contento y feliz de muchas las personas que asisten. Apunte bien mi dirección, hermanito. Las personas que quieran asistir a Cartago, atiendo en la carrera sexta número 806, segundo piso. 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

0: 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Mi Dios los bendiga.
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1: Son las 11 y 52 minutos.
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0: Bienvenidos, queridos hermanos, queridos amigos, queridos oyentes. Bendecido día, maravilloso, martes 19 de mayo de este presente año 2026. Gracias por sintonizarme. Estamos acá en este microespacio llamado Sintonía Astral, presentado únicamente por el profesor Juan. 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Gracias por escucharnos, gracias por mandarnos mensajes, gracias por regalarnos llamadas todos los días. Queridos hermanos, queridos amigos, sé que usted está presentando un problema o digamos una dificultad grave, lo que es en el amor, lo que es en la suerte, lo que es en la relación de pareja, lo que es en la intimidad, lo que es en la salud. Muchas personas vienen acá y me buscan porque sé que yo soy la solución y soy la mejor herramienta para presentarles las cosas positivas con hechos y no con palabras. Queridos amigos, recuerde que el que quiere besar, busca la boca, y el que quiere cambiar y mejorar su situación, busca al maestro Juan. Muchas personas también me han visitado con, mejor dicho, con salamientos, con cruces. 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
0: Son las 12.
3: Y 3 minutos.
4: 12 del mediodía, 3 minutos. 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
1: Muy buenas tardes, son las 12 del mediodía con 6 minutos. Estamos aquí ya acompañándoles con las noticias del mediodía. Con mucho gusto para ustedes, Carlos Rodas Trejos, acompañándolos. En este ya hoy que tenemos a martes 19 de mayo. Bueno, indiscutiblemente la noticia con la que iniciamos es la desafortunada noticia de la muerte de Totó la Momposina. Totó la Momposina, la recordamos por esta canción, Adiós Fulana. Y por muchas, pero muchas otras, porque Totó la Momposina representaba el folclore colombiano a nivel internacional. Es titular en los principales medios, inclusive internacionales. Totó la Momposina, la emblemática artista colombiana, falleció en México a los 85 años, según informó la familia. La legendaria música y bailarina folclorista colombiana Sonia Basanta Vidés, más conocida en el mundo artístico como Totó la Momposina. Pese a que su muerte se conoció en la mañana de este martes, la emblemática artista habría fallecido hace 3 días en el país centroamericano por un infarto. Hace 3 días y apenas se conoció ahora, según confirmaron su manager Carolina Gotok y el Ministerio de Culturas, las Artes y los Saberes. Ella nació en el departamento de Bolívar, en Talaigua, llama esa población, Talaigua. Se dedicó buena parte de su vida a preservar y llevar por el mundo la música tradicional colombiana, especialmente del sonido del Caribe. La cumbia, el bullerengue, el mapalé, el porro y otros ritmos ancestrales se hicieron parte de su repertorio. Yo recuerdo una canción también que grabó con Calle 13. Su hijo Marco Vinicio confirmó que el artista le dio un infarto al miocardio por el proceso natural de su condición. Murió tranquila, pero se conserva lo mejor que es su legado, su voz, todo su trabajo con la música del Caribe y del Pacífico y en general de Colombia entera. Porque ella, cuando estaba en el escenario, no era ella, sino a Colombia que la representaba, contó a Blue Radio el hijo. A lo largo de su carrera, Totó la Momposina recibió múltiples reconocimientos nacionales e internacionales. Fue ganadora de un Grammy Latino por su canción Latinoamérica con Calle 13, que es la que estábamos hablando, en colaboración con Susana Baca y Marta Rita. Además, obtuvo 5 nominaciones a los Latin Grammy y una nominación al Grammy Anglo por su álbum El Asunto. El Ministerio de Culturas también confirmó que el próximo 27 de mayo se realizará un homenaje en el Capitolio Nacional. Hoy despedimos a la eterna Totó. El grupo Niche inclusive también sacó un comunicado en las últimas horas. Desde el grupo Niche lamentamos profundamente el fallecimiento de Totó la Momposina, una artista inmensa que dedicó su vida a llevar la esencia, la tradición y el sonido de Colombia. Vamos a escuchar aquí la cumbia sampuesana. Dice su voz, su fuerza y su amor por nuestras raíces dejaron una huella invaluable en la música y en la cultura latinoamericana. Hoy despedimos a una leyenda que hizo del folclore un puente de identidad, memoria y orgullo para generaciones enteras. Acompañamos con cariño y respeto a su familia, amigos y seguidores en este difícil momento. Totó la Momposina.

0: canción también que recuerdo yo que me encanta en la voz de ella, El Pescador. Es El Pescador en la voz de Totó la Momposina, es otra historia. A ver si la alcanzamos a compartir con los oyentes. El Pescador, esta hermosa versión por Totó la Momposina. Vamos a ver si escuchamos una parte, si la tenemos.
1: Comienzo yo.
0: Comienzo yo. Oiga pues.

0: Uy, esta artista grababa en Europa para los sellos de los principales artistas de allá de Europa, rockeros inclusive. Para ellos esta música es algo nuevo, novedoso. Nosotros la conocemos como la cumbia, pero allá en Europa es un fenómeno. Totó la Momposina. Bueno, pasen su tumba y lo vamos ya con la información, las noticias. La otra noticia que tenemos es lo que ocurrió aquí en la ciudad de Cartago. El frustrado intento de fleteo. Y ya vamos con esta información. Porque estos pillos madrugaron a robar en la carrera sexta con calle 11. Nuevamente esta esquina ya había sido epicentro de noticias de intento de fleteo, porque en ese entonces, hace unos meses, el ciudadano que lo estaban robando se enfrentó al fletero y logró que no le robaran. Ahí en esta esquina de la sexta con 11, que es donde queda el CAT, en toda esa esquina. Al parecer, tres individuos trataron de despojar una persona. Gracias a la reacción de la policía, esto no se logró. Testigos señalan que el caso estaría relacionado con un presunto intento de robo, aunque las autoridades avanzan en la recolección de información para esclarecer lo ocurrido e identificar a los responsables. El hecho se presentó en el sector céntrico de Cartago, sobre la carrera sexta con calle 11, un punto de alta movilidad comercial y vehicular. Momentos de tensión y pánico se vivieron entonces en esta parte del sector de Cartago, luego de que un presunto intento de robo que terminó en medio de una reacción armada. Según versiones conocidas, de manera preliminar, dos hombres habrían intentado cometer un atraco en esta zona céntrica de la ciudad, pero la situación se salió de control y uno de los presuntos implicados terminó herido. Y allí en el andén, todo el mundo le tomó fotos. El hecho generó alarma entre comerciantes y transeúntes que se encontraban en el sector, mientras unidades de la policía llegaron rápidamente para controlar la situación y adelantar las respectivas investigaciones. Hasta el momento, las autoridades no han entregado un reporte oficial detallado sobre lo ocurrido ni sobre el estado de salud del hombre lesionado. Las imágenes que tenemos de estos momentos en que se vivió aquí en el centro de Cartago. Vamos a ver si tenemos sonido de lo que ocurrió y también más información, porque según el alcalde de Cartago serían dos las capturas de este nuevo hecho, intento de fleteo que sacudió al centro de Cartago, más que todo en la zona donde está quedada, donde queda la vivienda, y el otro banco que está cercano a la vivienda. Hay tres bancos ahí en esta esquina. Así que esto fue lo que ocurrió en pleno centro de la ciudad y lo vamos a compartir con los oyentes. A ver si tenemos aquí sonido de esta situación que se presentó. Igualmente, más noticias que les traemos a ustedes sobre el caso de la mujer en Bogotá que murió después de hacerse una cirugía estética. Les tenemos también más información sobre este hecho. Porque las capturas, la policía había capturado a dos personas vinculadas con el vehículo, pero las dejaron en libertad ya. Dice que liberan a las dos personas detenidas en Cúcuta por el caso de Yulisa Tolosa. Las capturas no fueron legalizadas. Estas dos personas detenidas en Cúcuta por su presunta relación con la desaparición de Yulisa Tolosa recuperaron la libertad durante la madrugada de hoy martes. La decisión se produjo después de que las capturas no fueron legalizadas y pese a que ambos continúan vinculados al proceso de investigación. Los detenidos de nacionalidad extranjera habrían sido arrestados tras el hallazgo del vehículo que, según autoridades, fue utilizado para trasladar a Tolosa desde una clínica estética ubicada al sur de Bogotá. Uno de los liberados es familiar de la estilista. Aunque quedaron libres, permanecen bajo seguimiento de las autoridades mientras un juez de la República definía su situación judicial. El automóvil involucrado, un Chevrolet Sonic gris de placas UCQ340, sigue siendo pieza central de la investigación. El vehículo fue ubicado el lunes 18 de mayo en una vivienda de la urbanización La Campiña, esto en el municipio de Los Patios, sobre la vía Pamplona-Cúcuta, tras labores de inteligencia adelantadas por la policía del área metropolitana. Peritos forenses realizaron inspecciones al carro y recolectaron elementos probatorios que podrían ayudar a esclarecer cómo se produjo el traslado de la mujer. Las autoridades indicaron que hasta el momento no existía información oficial sobre el paradero ni el estado de salud de Yulisa Tolosa, mientras su familia continúa esperando, realizando búsquedas por su cuenta. Registros de cámaras de seguridad muestran que Tolosa fue retirada en aparente estado de inconsciencia del establecimiento Beauty Laser, ubicado en el barrio Venecia de Bogotá. Las primeras indagaciones señalan que este lugar no contaba con habilitación para realizar estos procedimientos quirúrgicos. Son las 12 del mediodía, 18 minutos, 12:18, una pausa y continuamos con más información.
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0: Más información, atención, temblor nuevamente aquí en el norte del valle, pero una magnitud de 3,2. Atención que el boletín actualizado del Sistema Sismológico de Colombia indica que en este día 19 de mayo a las 11:40 hubo un temblor de magnitud 3,2 con una profundidad de solo 42 kilómetros, cuyo epicentro fue el municipio de Anserma Nuevo. Anserma Nuevo el epicentro esta vez, y el temblor pues algo fuertecito como para haberlo sentido, de 3,2 y una profundidad muy superficial. Nuevamente le indicamos que el epicentro estuvo en zona montañosa muy cercana al municipio de Anserma Nuevo. Esta es la noticia que se conoce de este nuevo sismo que se produjo a las 11:40 de la mañana de hoy. Del mediodía, 20 minutos, 12:20. Si usted sintió un temblor, no lo puede decir. La gente que está a través del WhatsApp puede utilizar el 315-592-1695 y decirnos si sintieron el temblor. Vamos a ver si tenemos oyente aquí que nos dice. ¿Qué nos dice?
5: Buenas tardes, don Calor, para participar en Sopa y Seco.
0: No, estos son puros Sopa y Seco que tenemos aquí, los oyentes desde antes.
6: Carlos, muy buenos días. ¿Cómo amaneció? Espero que haya amanecido bien con la bendición de Dios, don Carlos, para mañana ligeras.
0: Bueno, para mañana ligeras, pero ahí está el 315-592-1695, fue a las 11:40, nos pueden indicar si sintieron ese temblor. Bueno, sí hubo otro accidente, un accidente en la carrera primera con calle 15, aquí en el barrio El Prado de Cartago, luego de que el conductor de un vehículo tipo Jeep presuntamente omitiera la señal de pare, ocasionando una colisión con una motocicleta. Autoridades hacen un llamado a respetar las señales de tránsito para evitar este tipo de situaciones. en las vías de la ciudad, ocurrió hoy, esta mañana. 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La Policía Metropolitana de Pereira ofrece hasta 30 millones de pesos de recompensa por información que permita la individualización, identificación y judicialización de 4 hombres que el pasado lunes 18 de mayo a las 6 de la tarde ingresaron al centro comercial Unicentro y robaron una joyería, la joyería Orient, en una operación que duró apenas unos minutos. Según informó el comandante de la Policía Metropolitana de Pereira, los 4 sujetos ingresaron por la puerta número 1 del centro comercial dirigiéndose directamente al local, mientras algunos prestaban vigilancia ante una posible llegada de las autoridades. Otros irrumpieron las vitrinas y almacenaron joyas y relojes en bolsas de papel. Uno de ellos estaba armado e intimidó a los empleados del establecimiento. De acuerdo con información preliminar, el monto del hurto alcanzaría los 500 millones de pesos. Las medidas que tomó la Policía Metropolitana de Pereira activó de inmediato todas sus capacidades investigativas y dispuso de un equipo especial del bloque de búsqueda con el grupo Contrarrobos para dar con los responsables. Adicionalmente, convocó una reunión de alto nivel con representantes de centros comerciales de la ciudad y solicitará una reunión de la Superintendencia de Vigilancia y Seguridad Privada para evaluar las empresas que prestan seguridad en la ciudad. Si usted conoce a alguno de estos sujetos, ahí están publicando las fotos o tiene información, comuníquese con la línea segura de la policía 320-305-7117 o 314-361-0635. Su información es muy importante, se garantiza absoluta reserva. 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Atención, macabro hallazgo en Cali. Esto encontraron dentro de unas bolsas. Las autoridades iniciaron una investigación tras el hallazgo de estos restos humanos abandonados dentro de unas bolsas, situación que provocó alarma entre habitantes y comerciantes de una concurrida zona. El procedimiento fue asumido por unidades de criminalística y peritos forenses, quienes adelantaron las primeras labores técnicas para recopilar evidencias y establecer circunstancias en las que ocurrió el hecho. De manera preliminar, las autoridades indicaron que aún no es posible o no ha sido posible identificar a la víctima debido al estado en que fueron encontrados los restos humanos. El caso se registró en inmediaciones del barrio obrero de Cali sobre la 25-12 en esta ciudad capital del Valle, donde la policía desplegó un amplio operativo y acordonó el sector. La Policía Metropolitana informó que se abrió una investigación, una línea investigativa para esclarecer los móviles de este crimen y avanzar en la identificación de los responsables. 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Café Bareque informa la hora, 12 del mediodía 25.

0: Bueno, según se conoció en noticias de último momento, ya capturaron a uno de los que habían participado en el robo. Vamos a ver si se trata del robo del centro comercial, de la joyería. Dice aquí la noticia, uno de los capturados ya había caído por robo a la cárcel por millonario hurto. Dos hombres fueron enviados a prisión preventiva tras ser capturados en medio de un operativo de la policía relacionado con el intento de hurto de un cargamento de textiles avaluado en cerca de 200 millones de pesos. Esto ya es otra cosa. Según información entregada por la policía, los sospechosos habrían ingresado a una bodega haciéndose pasar por personas autorizadas para retirar mercancía. Una vez dentro del establecimiento, intimidaron a los trabajadores con armas para intentar cometer o concretar el robo. La reacción de las patrullas se produjo luego de que una alerta emitida a través de la línea 123, al notar la presencia policial, los implicados presuntamente dispararon contra uniformados e intentaron huir, lo que dio inicio a una persecución coordinada por tierra y aire. Bueno, el operativo se desarrolló en el sur de Bogotá, donde unidades de la policía y helicóptero Halcón ejecutaron el plan Candado y capturaron a estos pillos. 12 del mediodía 27 minutos, 12 del mediodía 27. Y pasamos nuevamente a la otra información que les tenemos. En la Virginia, envían a la cárcel a alias Zabaleto tras extensa audiencia por homicidio en la Virginia. Más de 5 días de audiencia, un juez dictó medida de aseguramiento en centro carcelario contra alias Zabaleto, señalado de participar en ataque a tiros dentro de un establecimiento público en la Virginia, Risaralda, hecho que ocurrió la semana pasada, que dejó una persona sin vida. Pues la fiscalía reveló que el presunto delincuente tenía antecedentes por homicidio y ya había permanecido 8 años en prisión. Además, el ente acusador estaría planeando un preacuerdo judicial para reducirle la condena ante una posible condena de 30 años a cambio de entregar información sobre otros implicados en el crimen. Bueno, ahí esto es lo que se conoce de este alias Zabaleta, que cayó en la Virginia y que está siendo juzgado. 12 del mediodía, 28 minutos, 12:28. Vamos a ver los oyentes. Don Héctor González, ¿qué nos dice? Don Héctor, ¿es relacionado con noticias?
1: Don Carlitos, muy buenas tardes. Le habla Héctor desde Pereira.
0: Bueno, es para ver si los que viven cerca a Anserma Nuevo, si nos dicen si sintieron el temblor que ocurrió a las 11:40, cuyo epicentro, volvemos y repetimos, estuvo marcado en Anserma Nuevo. Esta mañana de hoy tembló la tierra. Epicentro en Anserma Nuevo. Otras noticias. A ver, dice aquí, recibió 6 tiros, estaba de visita. Este hecho ocurrió el domingo. Violento se vivió en Pereira. Cristian Camilo Tavares Tangarife, de 28 años, fue asesinado mientras visitaba a su familia en el barrio El Porvenir, corregimiento de Puerto Caldas. Estaba en el andén cuando llegaron los sicarios. Los hechos se registraron el domingo, como lo dije, a las 8 de la noche. Esto fue en la carrera cuarta con calle 13 del barrio Porvenir. Cristian Camilo, quien trabajaba en Cali, venía cada fin de semana a visitar sus familiares. Había llegado desde el viernes 15 de mayo. Estaba en las afueras de la casa, sentado en el andén, y fue sorprendido por sujetos armados que llegaron en motocicleta y le dispararon en repetidas ocasiones, dejándolo gravemente herido. Tras cometer el ataque, los sicarios huyeron con rumbo desconocido. Pues la víctima fue auxiliada, trasladada a un centro asistencial de Cartago, donde por desgracia murió debido a la gravedad de las heridas. Finalmente, las autoridades policiales fueron alertadas por la comunidad, llegaron al lugar, acordonaron la escena para la inspección judicial y proteger las evidencias. Luego se trasladaron a la morgue del hospital para revisar el cuerpo, evidenciando que el joven recibió 6 impactos de bala: en la cabeza, en la pierna izquierda, en el lado izquierdo del cuerpo, en la espalda y el brazo izquierdo. Posteriormente, el cuerpo fue llevado a Medicina Legal de Pereira para la necropsia. Las autoridades judiciales investigan los móviles del hecho. Según las primeras versiones, el hoy occiso habría tenido días atrás un altercado con una persona del barrio, lo que podría estar relacionado con el ataque. Cristian era natural de Cartago, trabajaba en construcción en zona céntrica de Cali. Su familia reside en el barrio El Porvenir, de aquí de Cartago, y El Cofre, en Puerto Caldas. Era una persona trabajadora, sin problemas, sin amenazas y sin antecedentes judiciales. Sus familiares y amigos están consternados por este hecho. 12:32 minutos. Muchas gracias por escucharnos. 12:32. A continuación, bueno, los invitamos al programa o la sección El Médico en Casa del Centro Médico El Prado. Para los oyentes, una feliz tarde de este martes 19 de mayo. Muchas gracias por escucharnos.

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0: 12 del mediodía, 33 minutos, 12:33. 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Bueno, le decimos, saludamos a esta hora a la doctora Sonia López. Doctora, ¿cómo está? Muy buenas tardes.
1: Hola, señorita, muy buenas tardes. Buenas tardes a todos los clientes de Cartago y del norte del valle. Espero tengan un excelente día.
0: Bueno, ¿qué tema vamos a tocar el día de hoy?
1: El día de hoy vamos a hacerles algunas preguntas. ¿Algunas veces ustedes han sentido que todo le da vueltas, aunque esté inquieto, Carlitos? ¿O ha sentido que pierde el equilibrio o que el piso se le mueve?
0: Sí, como mareos.
1: Algunas personas dicen, sí, sentí horrible, pensé que me iba a caer. Hoy vamos a hablar de un tema muy importante, es el vértigo.
0: Vértigo.
1: ¿Qué es el vértigo? El vértigo, sí, señor. A veces que uno siente que todo le da vuelta, se cae, no es capaz de ponerse de pie, le da náuseas.
0: Ah,
1: es horrible.
0: Tengo un hermanito que ha sufrido de eso y dice que es impresionante.
1: Sí, eso es impresionante. Entonces, el tema de hoy, el vértigo. El vértigo, para que tengan en cuenta, no es simplemente un mareo. El vértigo es una sensación de movimiento o de que todo gira alrededor, aunque realmente nada se está moviendo, pero uno ve que todo se le mueve y todo le da vuelta. Y eso puede ser muy incapacitante. La causa más frecuente está en el oído interno, que es el encargado del equilibrio. Tenemos vértigo posicional benigno, que es el más frecuente. Ocurre cuando pequeños cristales del oído se desplazan. Entonces aparece al mover la cabeza o al ajustarse o al levantarse. Esto puede ser una de las causas. El otro ya es por problemas del oído interno, cuando han presentado infecciones, inflamación, la enfermedad de Meniere puede ocasionar el vértigo. También la ansiedad y el estrés, muchas personas sienten mareos o inestabilidad relacionados, esto con el estrés o la ansiedad. Y otras causas importantes pueden ser la presión arterial, problemas neurológicos, migraña y alteraciones cervicales. Acá les quiero enfatizar porque a veces las personas que tienen elevación de la presión arterial sienten un mareo. Recuerde que eso es una de las señales de alerta para consultar por urgencia. Problemas neurológicos. O sea, no toda hora podemos pensar que un mareo, la pérdida del equilibrio, es un vértigo. Eso hay que estudiarlo, porque a veces puede ser causa neurológica, un tumor cerebral. La migraña también da mareos y alteraciones a nivel cervical les pueden ocasionar mareos. ¿Cuáles son los síntomas que presenta el vértigo? Pues primero que todo, la sensación de que todo le gira alrededor. Ustedes sienten que el mundo le da vueltas. Náuseas, vómitos, pérdida del equilibrio, sudoración, dificultad para caminar. Algunas personas sienten muchísimo miedo durante estos episodios. ¿Cuáles serían esas señales de alarma en las cuales ustedes deben de consultar urgente? Si el vértigo se acompaña de dificultad para hablar, o sea, hay dislalia, habla enredado, debilidad en brazos o piernas, pérdida de la fuerza, visión borrosa, desmayo o dolor de cabeza intenso. En ese caso podríamos estar pensando en una crisis hipertensiva, ¿ya? Están mareados, con dolor de cabeza, en esto se acompaña de zumbidos en los oídos, o un ACV o un derrame cerebral, por decirlo así. También la dificultad para hablar, tienen dolor de cabeza, tienen entumecimiento de alguna parte del cuerpo, de sus extremidades, pierden la fuerza muscular, tienen visión borrosa, desmayos. Entonces, hipertensión me da estos síntomas. Un ACV, lo que es un derrame cerebral, me puede dar los síntomas de mareo. Y también un tumor cerebral. Por eso hay que estudiar muy bien a la persona con mareo. ¿Cómo se diagnostica? Pues el diagnóstico se hace especialmente pues, por la evaluación médica. Nosotros hacemos un interrogatorio del paciente, desde cuándo le apareció el síntoma del mareo, si se acompaña cuando se van a levantar, cuando se van a acostar, cuando giran la cabeza, o si se acompaña de cefalea, y ahí podemos estar pensando en un problema de hipertensión, o si le dan náuseas, si el vértigo o el mareo solamente se acompaña de cefalea intracraneal, náuseas, vómitos, ahí vamos pensando en migraña. O sea, la historia clínica es muy importante. O si también van presentando insistencias, ahí les va dando un indicio de qué enfermedad es la que se puede estar presentando. Se hacen también en el examen físico pruebas del equilibrio. Y en algunos casos se hacen imágenes o estudios adicionales, como TAC cerebral, como una resonancia. Les cuento que hay un médico especialista para el vértigo, que es para especialistas en vértigo, y esto lo hace el otólogo, que es un otorrino subespecializado en otología. El tratamiento depende de la causa. Puede incluir maniobras especiales para el oído. El otorrino manda unas maniobras en las cuales se hace una acomodación de los líquidos que hay a nivel del oído interno. Entonces, esto hace que haya un equilibrio de estos líquidos y pueda mejorar su vértigo. Hay personas con vértigos severos, no se pueden levantar de la cama. Medicamentos para controlar los síntomas como la betahistina, el dimetindato, que nosotros lo mandamos. Y también el manejo del estrés y la rehabilitación vestibular. Entonces, ya saben, no todo mareo es sencillo. Hay que buscar la causa y los síntomas acompañantes. Cuando ustedes dicen que es horrible ese mareo, ustedes no están exagerando. Las personas que tienen vértigo, el vértigo les puede afectar su trabajo, la tranquilidad, la confianza para caminar, incluso generar ansiedad, y tienen que colocar mucha atención, sobre todo las personas que manejan motos, y también la que va de parrillero, porque si una persona que va de parrillero en uno de esos huequitos que tenemos en la ciudad se pasa la moto y pierden como ligeramente el equilibrio, pues se les agudiza el vértigo y puede hacer caer al piloto de la moto y pueden tener un accidente. Por eso, cuando ustedes tienen vértigo, mareos, no deben ni de subir escaleras, ni de bajar escaleras, ni de caminar solos en la calle. Si lo hacen, tienen que ir del lado de la pared y no pueden manejar ni montar en moto. No normalicen el mareo que tengan ni el vértigo que estén presentando. Siempre deben de consultar al médico. El cuerpo envía señales. Aquí les quiero comentar de un caso que tuve de un amigo, el cual me lo encontré y resulta que me dijo que había tenido, que estaba con muchos mareos. Bueno, luego me dijo, no, y en estos días me dio una parálisis. ¿Cómo así? Sí, me paralizó, me dio una parálisis facial. Ay, está con mareos, sí, mantengo dolor de cabeza. Le dije yo, mijo, pues vaya, consulte, bien pueda, va mañana, yo lo atiendo, la vemos la consulta y todo. Cuando comencé a investigarlo, claro, había tenido cefalea, había tenido mareo y había tenido una parálisis en mi face, o sea, una parálisis facial. Eso, pues, son tres síntomas que me están involucrando la parte cerebral. Le dije, no, esto no está bien. Esto no fue una simple parálisis facial, ni es un mareo cualquiera, ni un dolor de cabeza cualquiera. Tenemos que hacer una tomografía. Evidentemente hicimos la tomografía, salió una masa a nivel cerebral, un tumor cerebral. Le dije, hay que hacer una resonancia nuclear magnética y tiene que pasar urgente con el neurólogo. Porque la masa cerebral ya estaba desplazando la estructura cerebral. Pero resulta que mi amigo muy querido, muy bello, se me perdió. Lo llamaba, oye, mira la resonancia, nada. Hasta que hace poquito, por medio de una amiga, me dijo, ve, llama a Julanito, tal que la que te haga tal cosa. Le dije, no, Julanito, y pues, con ese tumor cerebral que tenía, la verdad, dijo, no debe estar en este, ¿no? Porque perdí todo contacto con él. Evidentemente lo llamé, y sí, gracias a Dios, estaba vivo. Resulta que luego, después de que yo lo vi, a los meses, porque no consultó, ya comenzó a tener pérdida de la sensibilidad de un brazo, pérdida de la sensibilidad de la pierna, ya no podía caminar, lo tenían que ayudar a subir al carro, a bajar del carro, y él nada que asistía donde el médico. Hasta que le tocó ir donde el médico, 8 meses después, lo tuvieron que internar y lo tuvieron que operar casi de urgencia. No hizo caso a los síntomas. La verdad es que cuando ya hablé con él, me dijo, Sonia, yo lo que tenía era mucho miedo. Yo tenía mucho miedo. Entonces, moraleja, no dejen avanzar los síntomas, consulten. Ya que nosotros como profesionales les hagamos historia clínica, le digamos, no, esto es un simple mareo, tome su vitacina, tome su diminilinato, mejoramos la evolución, o si ya es más severo el vértigo, pues tienes que ir en el otorrino y hacer los exámenes de diagnóstico. O sea, no normalicemos los síntomas. Nuestro cuerpo nos habla. Y cuando presentamos síntomas es por algo. Entonces, hagamos caso. Ese es el ejemplo del caso clínico. Un amigo muy querido, ya lo operaron, gracias a Dios quedó bien, con una pequeña microcirugía por ahí, una pequeña parálisis, pero pequeñito, con un gran tumor cerebral. Y a él le regañaron también cuando fue a la clínica, porque miraron sus estudios anteriores y vieron que hacía 8 meses antes ya tenía una tomografía y se le había dado un diagnóstico. Entonces, no regulemos los síntomas. Si tienen síntomas, consulten. 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Recuerden que cuando se pierde el equilibrio del cuerpo, también afecta la tranquilidad de la persona y esto nos afecta en toda nuestra vida diaria. Que tengan un excelente día. Espero les haya sido de ayuda el tema tratado el día de hoy. Carlitos, si su familia tiene vértigo, ya sabe, estamos a la orden del Centro Médico. ¿Aló? Carlos. Bueno, Carlos, ¿cómo que se ocupó? Bueno, que tengan un excelente día a todos nuestros oyentes de Cartago y el Norte del Valle.
0: Bueno, doctora, muchas gracias por este tema tan interesante que tuvimos el día de hoy. ¿Cómo le fue el pasado sábado con la doctora Luisa Giraldo?
1: Bien, bien, gracias a Dios, bien, ahí estuvimos pacienticos, estamos presos para otra jornada con la doctora. 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
0: Muchas gracias, doctora. Hasta aquí el programa, la sección que tenemos todos los días de 12 y 30 del Médico en su Casa, a nombre de Centro Médico El Prado.
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0: Y se fue la mañana.

0: almorzar. Llegó sopa y seco.
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0: Al aire, buenas tardes al oyente, lo escuchamos, sopa y seco. Sí, don Gerardo, bien, pues siéntese y que le servimos de seco.
2: Muchas gracias, muy formal, muy amable. Ya estoy acá sentado, ya estoy esperando este delicioso almuerzo hoy. Me encantaría por Olimpo Cárdenas, triste despertar. Y me encantaría también que me colocara por Julio Jaramillo, Traje Blanco.
0: Traje Blanco.
2: Esos dos disquitos en este día de hoy, Carlitos, muchas gracias.
0: Bueno, don Gerardo,
2: a todos los oyentes.
0: Con mucho gusto.
2: Muy amable. No,
0: llega también aquí con don Fernando Rincón, bien pueda, don Fernando. Escuchamos, don Fernando Rincón. Don Fernando Rincón, reconectando.
3: ¿Para quién es dolor? Hola.
0: A ver, ahora sí le entró el WhatsApp.
3: Bueno, la sopa que hoy le pido, sin duda tiene dolor, de Totó la Momposina.

0: Perdóname.
1: Sí, es Darío Gómez.
0: ¿Y el otro?
1: Las Despechadas.
0: Las Despechadas.
1: Saludito muy especial a un...
0: Ese es de Darío Gómez también.
1: Es Darío Gómez, sí. Uh-huh. A don Luis Alfonso.
0: A Luisa.
1: Y a este señor en ayunas, Chucho en ayunas.
0: Bueno, con mucho gusto.
1: Más recuenta ayunito para él a ver si desayuna.
0: Se lo sacamos de la hambruna.
1: Eso.
0: Bueno, con mucho gusto.
1: Bueno, ay, Fernando Rincón.
0: También lo saludamos.
1: Sí, claro. A Tiojo y los vaqueros que tuvo estos días de cumpleaños. Y buena tarde, Carlitos.
0: Bueno, con mucho gusto.
2: Aló.
0: Por aquí entró una llamada, sí.
2: ¿De quién? Carlos, buenas tardes.
0: Sí, bien pueda.
2: Me voy a colocar Corazón de Sicario y La Ciega.
0: Corazón de Sicario.
2: Ahora en la sopa y seco. Muchísimas gracias, muy formal.
0: Y La Ciega. Bueno, con mucho gusto. Otro oyente en directo. ¿Cómo está? Buenas tardes, sopa y seco.
3: Don Carlos, buenas tardes. ¿Cómo me le va?
0: Don Héctor Jonás, bien pueda.
3: Muchas gracias, todos en el saludalo. Especialmente por hacer el saludo para Jenny, para Nani.
0: Sí.
3: Para todos los grandes oyentes de 840 conmigo, con todos. Con yo, tú, él, nosotros, vosotros. Con todos cuenta, ¿para qué más, cierto?
0: ¿Para qué más?
3: Ave María, ¿cómo es un encuentro de todos nosotros?
0: ¿Ah? Imagínese, todos reunidos en un día de balneario. Sí.
3: Ah, bueno, muchas gracias, don Carlos. Tan amable, don Carlos. Una canción, un bolero.
0: Sí.
3: Que se llama La Mesera.
0: ¿La qué?
3: La Mesera.
0: La Mesera.
3: Sí, señor.
0: La Mesera. ¿Es un bolero? Me dice.
3: Es un bolero.
0: Sí.
3: Y me lo acompaña con la canción de Perdón de Daniel Santos.
0: Perdón de... Pero la versión de Daniel...
3: La sopita y el seco por ahí derecho. Si la mazamorrita más tardecito.
0: ¿Con panela o con bocadillo?
3: Yo pongo la panela, bien, de su pie, que es la buena.
0: Listo. Con mucho gusto.
3: Buenas tardes, saludos para todos y yo les bendiga, mi amable. Hasta la vista. Ve,
0: siéntese aquí con doña Natividad, que ella sí, se ríe muy buena.
3: Gracias. Doña, ¿cómo le va?
0: Doña Natividad.
3: ¿Cómo le siento? Sí. No, tranquila que yo me corté las uñas.
0: Doña Natividad, bien pueda que se le sientan encima. Hágale ahí, doña Natividad.
3: Bueno, aquí caemos todos. Muy amable, Luisito. Buenas tardes.
0: Te paso con doña Natividad. Ah, que un momentico mientras va al baño. Bueno, está bien, doña Natividad. Es mejor, sí, porque una risa, hay risas que lo hacen a uno mojar. Hola, buenas tardes.
4: Don Carlitos, muy buenas tardes. Le habla Héctor desde Pereira.
0: Sí.
4: Para participar en la sopita, don Carlitos.
0: Sí.
4: La vida es...
0: La vida
4: es una sola.
0: Ah, ya.
4: De el andariego. La vida es una sola de el andariego. Que tenga un buen día, don Carlos. Muchísimas gracias.
0: La vida es una sola. Ya salió doña Natividad. Bien pueda, doña Natividad. Bien pueda. Ella está. Cuidado con el. Cuidado con el amigo.
5: No, es que estaba Jonás. Ocupada, pues por eso no le hablé. Qué pena con usted. Discúlpeme, esta y otra que le haga.
0: Bueno, tranquila, doña Natividad. Ahí sientes aquí al lado de don Jonás. ¿Pero qué pasó? ¿Le está haciendo costillas don Jonás? No.
5: Oiga,
0: sí, tiene un bastón inquieto, don Jonás. ¿Qué le servimos, Natividad?
5: Quiero escuchar Envidia y Mano a Mano.
0: Envidia y Mano a Mano.
5: Ajá.
0: Esa, ¿qué versiones quiere usted de Envidia? Envidia.
5: Sí.
0: ¿Cierto?
5: Dice que... De Omar Neji, Omar y Neji.
0: Ah, este es otro Envidia.
5: Un tangazo.
0: Y Mano a Mano sí es el tango, ¿cierto?
5: Sí. Claro.
0: Tango, listo.

0: Listo, doña Natividad.
1: Para que más almuerzo.
0: Ahí con esos dos almuercitos. Ahí disfrute ahí sentadita con don Jonás, que la hace reír mucho con unos chistes que le va a echar.
1: Yo voy a echar. Carlitos.
0: Sí.
1: Yo quiero que usted me diga a cómo están las entradas al ciclo para ir a ver los payasos.
0: ¿Las entradas al circo? No, le tenemos ese Circo del Sol que es tan bueno.
1: Es un circo que es que hay aquí en Cartago, no sé.
0: Ah, no sé. ¿Y dónde está ubicado?
1: Saber, ¿cómo son las entradas?
0: Pues hay que preguntarle al payaso a ver. Aunque todos los payasos dicen, si no les gustó...
1: Hágame ese cruzado.
0: ¿Sabe cómo dicen los payasos cuando termina la función? Si no les gustó, no le cuenten a nadie para que los demás caigan como ustedes.
1: Sí. No, nosotros solos.
0: Bueno, doña Natividad, vamos a averiguarle lo del circo.
1: Hágale.
0: Bueno, un abrazo.
1: Estoy pendiente, ¿vale?
0: Vea, reciba aquí a don Walter. Don Walter.
2: Bueno. ¿Cómo me le va?
1: Que Dios me lo bendiga y que tenga un excelente tarde.
0: Vea, ahí al ladito de don Jonás y doña Natividad se sienta Walter.
2: ¿Cómo me le ha ido?
0: ¿Qué más?
2: Habla con Arbey.
0: ¡Ay, Arbey, hombre! Ave María, hombre, Arbey.
2: ¿Cómo me le ha ido, don Carlos?
0: Bien pueda. Yo es que Walter. Y es
2: Arbey. Oiga, ese don Jonás es muy tremendo, ¿cierto?
0: Sí.
2: ¿Usted no vio cómo le estaba haciendo cosquillas a doña Natividad?
0: No, pues imagínese, ella corrió para el baño, apenas se sentó.
2: Se voló para el baño y se quedó por allá, ¿cierto?
0: Sí.
2: Oiga, es que es tremendo, don Jonás.
0: Él tiene su gracia. Bueno,
2: sí.
0: A ver, don Arbey.
2: Don Carlos, para que me coloque un disquito que titula Al pie del altar.
0: Al pie del altar.
2: Sí. ¿Y sabe cuál es?
0: Sí, lo he escuchado, sí.
2: Ah, bueno. Sí. Y me hace el favor y un saludito para don Alirio y a todos los oyentes, a la belludita que nos volvió a llamar. Y a esos peludos de Guática.
0: Oiga, una pregunta.
2: Pregúnteme.
0: ¿Cuánto calza el pie del altar?
2: ¿Cuánto calza el pie del altar? 42.
0: Seguramente. Bueno, un abrazo.
2: Listo, don Carlos, que esté muy bien, que Dios lo bendiga.
0: Otro oyente, buenas tardes.
3: Don Carlos, muy buenas tardes. Habla Fabián Torres de la ciudad de Pereira.
0: A ver, Fabián.
3: Para participar en Sopa y Seco. Don Carlos, qué pena. Fue que la semana pasada le pedí un tema de Julio Jaramillo que se llama Lejos de Ti. Pero usted me puso fue un disco que llama así, pero es como un forma de un tango. El que yo pido es un pasillo.
0: Ah, es otro diferente. Yo escuché Lejos de Ti, sí.
3: Se llama Lejos de Ti, si es tan amable.
0: Pero no.
3: Me lo coloca. Y ahí me disculpa, don Carlos. Y de Seco, me gustaría escuchar Besitos de Miel, de Rodolfo. Muchísimas gracias, una feliz tarde.
0: Besitos de Miel, de Rodolfo. Sí, pusimos Lejos de Ti, Julio Jaramillo, y salió la versión de Julio Erazo, que es el autor de Lejos de Ti, pero la versión tango, pero en la voz de Julio Jaramillo. Vamos a ver, usted nos dice que hay otra versión, Lejos de Ti. Vamos a buscarlo entonces, que no es esa. Buenas tardes, Sopa y Seco.
4: Carlitos, buenas tardes para Sopa y Seco, para una sopita. Tantos deseos de ella, de Aipú. Bendiciones para la familia 840, para usted, Carlitos. Bendecida tarde, y mi niña Vanessa.
0: Antes del Aipú de Apple, había un Aipú. Era una agrupación, sí, que de música romántica, que dejó inmortalizada esa canción, Tantos Deseos de Ella. Bueno, vamos dos minuticos con don Gregorio y continuamos con más Sopa y Seco.
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0: Es todo lo que hay, Sopa y Seco. Hola, muy buenas tardes.
7: Don Carlos, la canción Lejos de Ti es un tango. La canta Julio y la canta Claudia Colombia.
0: Sí, pero el señor dice que no es el tango, sino otra.
7: Ah, yo tengo que hacer tres versiones.
0: Bueno, vamos a ver si aparece otra.
7: Entonces, hasta la vista, don Carlos, ahí nos vemos. Saludos a mis compañeros. Qué rico tan agradable la doña Natividad, ¿cierto?
0: Sí, claro, doña Natividad es... Tiene una alegría...
7: Que se ve que es alegre, pero también se muere la risa viendo el morco uno encima del otro.
0: Imagínese, un peligro que vaya al circo.
7: Pero feliz tarde para todos, gracias.
0: Porque en los baños quedan al lado de los tigres.
7: Ah, por eso es, también es cierto, sí.
0: Y ella se ríe mucho, y los baños quedan al lado donde están los tigres.
7: Bueno, feliz tarde, muy amable, don Carlos, saludos.
0: Buenas tardes, don José Adán Hurtado.
8: Buenas, Carlitos.
0: Bien pueda, siéntese, don José Adán.
8: Gracias, Carlitos. Ya vamos a sentar entonces.
0: A ver, bien pueda.
8: Carlitos, para que me ponga de sopa, me pone uno de Jorge Luis Ortúa, Mi Larga Espera.
0: Mi Larga Espera.
8: Sí, y me pone uno de Los Pamperos, Humo y Licor.
0: Humo y Licor.
8: Sí, Carlitos.
0: Bueno, listo, con mucho gusto.
8: Gracias, Carlitos.
0: Ya tenemos la 1-2 minutos más oyentes en Sopa y Seco y tenemos aquí este testimonio.
9: Muy buenas tardes, Carlitos. Le habla María Guillermina Zapata por aquí en Águila Valle para participar en Sopa y Seco. Carlitos, de Sopa Quiero, de Vicente Fernández, La Ruleta del Amor. Un cordial saludo para ti.
0: La Ruleta del Amor. Se le cortó al final, se le cortó. Otro oyente, buenas tardes, Sopa y Seco. Sí, le escuchamos.
10: Carlito Rodas, muy buenas tardes. Habla con el Samario de Calarcá. ¿Samario? Carlitos, quiero que me haga un favor y me coloque de sopita, quiero escuchar Limosno de Amor de Julio Jaramillo. Y de Seco, quiero escuchar A Esos Ojos de los hermanos Medina. Gracias, Carlitos, que esté muy bien.
0: Ah, bueno, de los hermanos Medina, porque lo podría confundir uno con A Unos Ojos, que es un bolero. ¡El Palomo!
11: Carlitos, esto es para Sopa y Seco. Carlitos.
0: Sí.
11: Pues hombre, pues vamos a dar un homenaje a dos grandes artistas que se nos fueron esta semana, hombre. Como lo que es Sammy Marrero.
0: Sammy, sí.
11: La canción Siempre Alegre de Sopa. Y Toto la Momposina, Yo Me Llamo Cumbia. Toto la Momposina, Yo Me Llamo Cumbia. a darle un homenaje a esos grandes artistas que dejaron un legado de música. Atentamente. El Paloma, Paloma de Pereira, salúdeme a toda esa grande audiencia y a todos allá en la mesa de trabajo. Bendiciones, Carlitos.
0: Bendiciones. 1-5.
12: Hola, Carlitos, muy buenas tardes. Para participar en Sopa y Seco de Sopita, quiero Debería Odiarte.
0: Debería.
12: Y de Sequito quiero Corazón de Papel, todos dos de Segundo Rosero. Dios me lo bendiga, Carlitos, por complacerme y que tenga una feliz tarde. Lo queremos un pocotón.
0: Ay, tan bella. Muchas gracias. Otro oyente, buenas tardes, 1-5.
13: Carlito Rodas, buenas tardes, con Héctor y acá de Pereira.
0: Héctor.
13: Esa es Sopa y Seco, es todo lo que hay. Oiga, delicioso el programa, muy buenos participantes, muy buena música y la animación suya, ni que se diga. Por ahí con la máxima para Isla de Salamanca, si están amables. Muchas gracias, feliz tarde, Sopa y Seco, es todo lo que hay.
0: Oiga, Isla de Salamanca, hacía tiempo no lo escuchaba. Una canción tropical. Bueno, 1:06, 1:06. Sintonía Astral, 2 minutos y nos vamos con las canciones.
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0: 1:08, 1:08 y empezamos Sopa y Seco. Tenemos más oyentes, en unos minutos estaremos con otros. Triste despertar, Olimpo Cárdenas.

0: una.
1: Y 15 minutos.
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0: es la una con 21 minutos. 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
1: Un bolero llamado La Mesera, y es de Johnny Albino y su trío San Juan.

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0: Si precisas una ayuda, si te hace falta un consejo, acordate de este amigo que ha de jugarse el pellejo para ayudarte en lo que pueda cuando llegue la ocasión.
1: Una 30 minutos, una de la tarde 30 minutos y continuamos con Sopa y Seco y el pedido de los oyentes. Que tenemos una gran cantidad. Ole, que se me hizo la página, vea, quedé embalado aquí, se me fue la página del WhatsApp, pero bueno, vamos a habilitarla nuevamente, 315-592-1695, la línea en que ustedes pueden comunicarse, 315-592-1695. Vamos a ver si ya habilitamos rápidamente la página. Mientras tanto, nos vamos a escuchar el break comercial de la 1:30 y ya continuamos.
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1: Bueno, reapareció María Ernestina Vélez.
4: Roda, Dios lo bendiga, espero que estés bien, gracias a Dios, nuevamente lo escuchamos, como todos los días.
1: Eso está muy bien.
4: Don Carlito, para participar en Hombres Embalados, quiero pedir una canción de Rodolfo Icardi, Ruego de Amor, muchas gracias.
1: Ah, bueno, fue un pedido de esta mañana, Ruego de Amor, bueno, de Rodolfo entonces, muchas gracias a María Ernestina. A ver, otros oyentes, Luz Aguirre.
5: Buenas tardes, Carlitos, ¿cómo está? Para participar en Sopa y Seco, me da el favor y me coloca, me da seco con frijoles y chicharrón y tajada verde. Y me la da con, ya llegó el que andaba ausente, y Antonio Aguilar. Soy Luz Marina.
1: El ausente.
5: Felicitaciones, pero a mí me hacen una mesa sola para que no me vayan a hacer cosquilla y me hagan ir para el baño para quedarme por allá. Yo como doña Natavidad. Gracias, Carlitos. Bendiciones. Feliz Buenas. Provecho de ese almuerzo.
1: Gracias.
5: Tan rico.
1: Me colocan de sopa. Que te vaya bien, de Julio Jaramillo. Otra canción que... Vea. Que te vaya bien, Julio Jaramillo. Y de seco, Amor Prestado. Esto es de los hermanos Medina. Otro oyente, buenas tardes, Sopa y Seco.
6: Muy buenas tardes, don Carlito Rodas.
1: Bien, pueda, le atendemos de
6: buena. Con Antonio Giraldo, aquí era que va a ir a Quindío. Yo lo escucho todos los días, que parece no había tenido la oportunidad de llamarlo.
1: Don Antonio, no, ¿cómo está? De la Tebaida, Quindío. Qué bien, don Antonio. Don Antonio, se le fue la señal. Don Antonio, ay, hombre. Perdimos la comunicación. Don Antonio, ¿le escuchamos?
6: Bueno, sí, don Carlos.
1: Sí, le escuchamos, don Antonio.
6: Qué pena, ya que estaba aquí abriendo una puerta. Sí, aquí en la Tebaida, Quindío.
1: Bueno, don Antonio.
6: Yo lo escucho todos los días, el programa, toda la programación tan buena que tiene usted. Yo lo escucho a usted de que trabaja en Ondas del Valle, ¿se acuerda?
1: ¡Ave María!
6: Hace rato, cuando usted estaba con Arpidio, con Tucho Betancur, toda esa gente... Yo soy de esa época.
1: Vea, usted es de los míos, entonces.
6: Sí, señor. Para ver si es tan amable y me pone de sopita, Puentecito de mi Río de los Trovadores de Cuyo.
1: ¿Cómo se llama?
6: Puentecito de mi Río.
1: Puentecito de mi Río.
6: y del conjunto América de Seco me atormenta el recuerdo.
1: Esa abuela que cayó en el Águila el sábado.
6: Oiga, don Carlito, yo hacía mucho tiempo estaba bregando y marca y marca y nada que me entraba la llamada, por fin me entró.
1: Por fin le entró, vea, qué bien, hombre, don Antonio. No se le olvide que este número.
6: Bueno, don Carlito, muchísimas gracias, usted es muy amable, tenga una buena tarde, yo lo sigo llamando.
1: Gracias, don Antonio, y si no, y si tiene WhatsApp, nos deja el mensaje también, que con mucho gusto, ¿yo?
6: Ah, bueno, señor, sí, voy a decir que me lo agreguen.
1: Sí.
6: Entonces, porque la verdad es que yo soy un campesino como, pues, no tengo mucha experiencia en estos de los celulares, pero sí tengo amigos que saben.
1: Ah, bueno, ahí está, don Antonio.
6: Para un saludito a todos mis amigos de Almira, Valle, La Victoria, Caguales, Riberata, todo eso por allá, soy de por allá esos lados.
1: Don Antonio, muchas gracias.
6: Con mucho gusto, que esté muy bien, tenga una buena tarde.
1: Bueno, igualmente. Hola, buenas tardes, Sopa y Seco.
7: Carlito, buenas tardes, con el Flaco de Belén.
1: A ver, Belén, del Flaco, bien pueda.
7: Carlito, muchas gracias. Deseo escuchar Se va muriendo mi alma, de Marco Antonio Solís.
1: Se va muriendo mi alma.
7: De Marco Antonio Solís.
1: Sí.
7: Y Pobre novia, de Julio Alfredo Jaramillo Laburido.
1: Pobre novia.
7: Sí, señor.
1: Es un bolero. De, sí, señor. ¿La versión bueno. que usted quiere es de quién?
7: ¿Cómo?
1: ¿La versión que usted quiere es de quién?
7: De Julio Jaramillo.
1: Ah, la de Julio Jaramillo, sí.
7: Sí, señor.
1: Bueno, listo. Con mucho gusto.
7: Listo, Carlito. Muchas gracias. Feliz tarde.
1: Ole, han pedido música de Julio Jaramillo hoy más que nunca. Qué bonito. Eso, la música de Julio Jaramillo es inolvidable. Inmortal esa voz. Hola, buenas tardes, Sopa y Seco. ¿Con quién? Bien pueda, bella dama, bien pueda, siéntese.
8: Gracias.
1: A ver.
8: Quisiera dos disquitos.
1: ¿Cuáles?
8: Uno de Sopa, quisiera Pobre y Sin Fe, pero no sé quién lo canta.
1: Pobre y Sin Fe, pero eso me lo habían pedido ya por aquí, me parece.

0: Oiga, la estoy viendo como nublada, como borrosita. Se me está yendo la señal.
1: Sí.
0: Ya la veo toda pixelada. A ver si sintonizamos un poquitico mejor. A ver, sintonía. A ver si sintonía la frecuencia y ya la podemos ver mejor. ¿Ahí cómo estamos? Todavía no. Usted me llama del cañón del Tutuy. Totuy. Oiga, ese cañón está hoy difícil de entrar. No, espere, que ya se la cosa mejora. Espere, dirá. Sol, solecito.
1: Ayude a Luz. De Fernando Valadez.
0: Ahí ya, ahora sí, ¿cómo?
1: De Fernando Valadez, entonces.
0: ¿Cuál de Fernando Valadez?
1: De Sopa, Dos Caminos.
0: Dos Caminos, sí.
1: Y de Seco, ¿Por qué no he de llorar?
0: ¿Por qué no he de llorar? Ah, mire, si vio el solecito, ¿cómo nos ayudó? Vea, pero ya se está dañando. Esa es la neblina que nos tiene así. Bueno, Lucecita, con mucho gusto. Se le cayó la llamada. Ahora sí, otro oyente. Buenas tardes, don Pedro, bien pueda.
2: Aló.
0: Sí, don Pedro, entró tranquilo. Sí,
2: Carlitos. Está como pesada la marea para allá.
0: Sí, no, pero ya le entró la llamada a don Pedro.
2: Vea, Carlitos, quiero escuchar el tango Lirio Blanco.
0: Lirio Blanco.
2: Para un saludito muy especial a María Victoria en la vereda de la puerta de Hermanuevo.
0: A María Victoria, sí.
2: Bueno, Carlito, que la pase bien.
0: Bueno, don Pedro, muchas gracias. Bien, pues, siéntese ahí, que ahí está con Lucecita también ahí. Está pinceladita, pero está ya le va entrando bien la señal. Hola, buenas tardes, Sopa y Seco.
3: Ay, Carlito, ¿cómo ha estado?
0: María Donelia.
3: Casi que no me
0: den
3: una llamadita,
0: ¿eh?
3: Yo con esta hambre tan horrible.
0: Bien, pueda, María Donelia.
3: Ay, Carlito, cuando yo quería ser grande, y el hombre se más te amó.
0: Ajá.
3: Que me fascina de otros
0: distintos. Y el hombre que más te amó. Listo,
3: María. Y un saludo muy especial para Johnny Flores en Balboa, el espantapájaros, que tampoco se volvió a reportar, para este muchacho Luis Carlos Castellón y familia, y doña Cecilia y Álvaro aquí en Caimar también, y todos los de acá de Caimar y de la Celia, la Primavera, todos. Un saludo muy especial para todos.
0: Bueno, muchas gracias, María Donelia.
3: Bueno, que el Señor lo bendiga también.
0: Bueno, la 1:40, vamos con música. Ahora sí, ya tenemos la canción Lejos de Ti, de Julio Jaramillo, pero que no es el tango.
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0: Pues un pasillo, la letra es de Víctor Manuel Valencia, Lejos de Ti. Esto fue la versión de Julio Jaramillo.

0: Benetico. Estamos aquí lejos de ti el pasillo, vea, sonó el pasillo, por fin lo encontramos. A ver, don Jaime, que está en Caimalito, hombre, don Jaime, feliz escuchando la emisora.
1: Sí, señor Carlito, muchas gracias, un abrazo fuerte a la mesa directiva de Robledo 840, qué emisora tan especial, que alegra el corazón del campesino día a día. Esta emisora desde que se amanece hasta que se anochece, es alegrándole el alma y el corazón al campesino y removiéndole todos los recuerdos internos que tenga.
0: Qué bonito, hombre.
1: Por aquí acordándome yo de un disco que es de las aves cantoras, se llama Desilusión. Eso me trae mucho recuerdo cuando mi papá nos llevó por allá a una finca que nos tragaba casi el barro.
0: Sí.
1: Y nos hacía pegar unas madrugadas detrás de dos bestias cargadas con panela para ir al pueblo, que era como 2 horas.
0: No me diga, hombre.
1: Y yo escuchaba la canción por allá en una cantina que tiene un señor Salvador, un señor Barregón. Tenía una cantina y eso desde las 4 de la mañana abría esa cantina.
0: ¿Cómo se llamaba? Y ustedes en esa finca enterrada llena de desilusión, usted decía, no, apenas para la situación.
1: Claro, entonces yo escuchaba esa Desilusión de las aves cantoras por ahí en 1979.
0: Sí.
1: Y eso daba palo, ese señor le gustaba esa canción, hasta la colocaba mucho allá. Y ese yo bajaba a un finito, me provocaba llorar cuando escuchaba esa canción.
0: Oiga, ¿cómo decía esa Desilusión, oiga?
2: Sí. Hoy ya lo supe, tú no eres mía.
1: Carlito.
0: Sí, ahí sonaba la canción esa. Da el señor con el en la vereda del señor Barrigón, en la tienda.
1: Era una cantina y él abría a las 4 de la mañana para pelotear todo el que bajara allá. Entonces allá bajaban los chirrincheros, lo primero que hacían se tomaban dos carretilleros. Mi papá tomaba dos carretilleros y se ponía a vender esa panela.
0: ¿Amarillo o qué? ¿Cuál era?
1: Blanco del Valle.
0: Blanco.
1: Bueno, y entonces, y mientras mi papá tenía un trabajador muy vicioso. Y mientras mi papá tomaba los carretilleros, yo me tomaba por ahí un cuncho y sabía que me llevaba el trabajador.
0: ¿Un cuncho?
1: Sí. Y me hacía volar para afuera porque que no me fueran a encontrar allá porque oían a mi papá. Entonces, yo le aprendí a ese trabajador a tomar traguito y me volví por un sinvergüenza de primera.
0: No me diga, hombre.
1: Y sonaba esa Desilusión de las aves cantoras y para que llegaste como un ángel de las gaviotas. No, eso era una cosa aterradora en esa vereda, ¿no?
0: Oiga, es que ese Desilusión es tremendo cantinero.
1: Ah, mejor dicho, yo te comento que yo ya cuando ya aprendí a tomar trago, se me tomaba era las canecas enteras con ese disco.
0: Oye. Y ahora ya usted ya recuerda con la música que suena aquí en Robledo 840, es que la emisora del agricultor, del trabajador del campo.
1: Es que esa sí es una emisora, prácticamente le cabe el nombre, una emisora cultural tradicional del campesino, pero que ahora ya hay un poco de emisoras de FM, que es que emisoras de FM, ¿eso para qué? Eso no sirve, porque eso no le trae beneficio al campesino en nada, porque el campesino escucha eso y le provoca apagar eso.
0: Mejor dicho, si seguimos así, entonces apague y vámonos. Mejor dicho, gracias por existir, Robledo 840. Y las felicitaciones para la Cooperativa de Cafetaleros del Norte del Valle.
1: Oiga, yo me siento orgulloso de esa cooperativa del Norte del Valle. Y yo quisiera, porque yo pertenezco acá en la Celia, a la cooperativa de acá, pero cuánto no diera por pertenecer a esa cooperativa de Cafetaleros del Valle y pertenecer al Macafé y pertenecer prácticamente que todo mi rumbo cafetero estuviera, pero en Cartago.
0: Ole, gracias, hombre. Vea, hombre, hola, don Jaime, que está en Caimalito, hombre, escuchándonos. Y no se pierde la emisora y con mucho amor se sienten esas palabras, ¿ah?
1: Por acá prácticamente ya hay varios de esta comarca de la Celia que lo escuchan ya, mejor dicho, a diario. ¿Por qué? Porque esas otras emisoras rutinarias ya no sirven para nada. Entonces, ya nos pasamos a Robledo 840, que si nos mueve la conciencia y nos saca los recuerdos profundos. Y en veces yo aquí escucho esas músicas que usted me pone y me pongo a meterme a un palo de café y pues, tomarme una botella y quedarme dormidito.
0: Oiga, este, lindo, lindo, hombre, escuchar, hombre, la gente del campo, por eso usted es tan linda y tan bella, por eso los queremos tanto de parte de aquí de Robledo 840. Oiga, don Jaime, disfrute de su canción, disfrute de Desilusión, que se la tenemos aquí, la vamos a servir de primero porque es que su testimonio nos ha llamado la atención mucho, hombre.
1: Sí, Carlito. Es como que nada, acordaba que usted me colocó en estos días de los Pamperos la semana pasada. ¿Cómo sí. es que llamaba?
0: ¿Cuál sería?
1: Engañado, ¿no, güey?
0: Sí. Ah, sí. Ah. Engañado.
1: Ay, usted con eso sí me dio, y me dio como me dio un tiestazo, como me dice el pompalango.
0: ¿No? Don Jaime, muchas gracias, hombre.
1: Ah, gracias, Carlito. Un abrazo fuerte. Cuida mucho, hermano. Bendiciones para usted todos los días, hermano.
0: No, a ustedes, hombre, a ustedes, es que...

0: Una de la tarde, 52 minutos, una 52, dos minuticos para escuchar a los hermanos gregorianos y continuamos con Sopa y Seco.
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0: 1:54 minutos. Ruego de amor, Rodolfo Icardi.
3: Me voy por...

0: La 1:57, 1:57, otra oyente que tenemos por acá tan bella. Llega Margarita. Margarita vive en el Villar, en ¿cómo se llama la vereda? ¿La Esperanza?
1: La Esperanza. Vecina del mismo. La Esperanza. Vecina y hermana.
0: Porque la Esperanza
1: es la última que pierde.
0: Ole, a propósito, Esperancita, como se dañó la línea fija, Esperancita no volvió a llamar y se perdió. La saludamos a Esperancita si nos está escuchando. Bueno, Margarita, usted es hermana de don Gilberto Santa.
1: Sí, la hermanita de él.
0: Yo recuerdo que allá estuvimos en el Villar, creo que allá fue que grabamos El Pato.
1: No sé.
0: ¿Usted conoce la canción El Pato de Giovanni Ríos?
1: No.
0: El Pato, allá la grabamos con toda la... La encuentran en YouTube, los que tengan internet.
1: Ah, bueno. Bueno, Carlito.
0: El Pato. Oiga, Margarita.
1: Mucho, ¿y qué canciones? Mucho, lo he escuchado, lo he saludado y soy otra nueva integrante de la familia Radio Robledo. Que Dios me los bendiga a todos y una excelente programación.
0: Oiga,
1: muchas gracias.
0: Margarita, bueno, muchas gracias, ¿oyó?
1: Bueno, que estén muy bien, Dios los bendiga.
0: Muchas gracias. ¿Y las canciones que usted quiere escuchar son?
1: Te Busco, de Celia Cruz.
0: Sí.
1: Y Para Que No Me Olvides, de Lorenzo Santamaría.
0: Bueno, Margarita, un placer tenerla.
1: Bueno, muchísimas gracias. Bueno, que estén muy bien.
0: Muchas igualmente. Gracias. Bueno, ya sabe, ya sabe el camino. Bueno, otro oyente.
1: Ya sé.
2: Don Carlos, bueno, buenas tardes.
1: Bueno, bendiciones.
0: Bendiciones.
2: Para pedirle un temita.
0: Sí.
2: A mi madre, por los cuyitos, si me hace el inmenso favor. Muchísimas gracias.
0: Oiga, lindas canciones, claro, A mi madre, los cuyitos. Son canciones que anteriormente las colocaban uno el día de la madre nomás. No, esto es para sonar todo el año. Todo el año, porque todo el año, todos los días son de las madres. Buenos días. Buenas tardes.
3: Muy buenas tardes, señor Don Carlos.
0: Hombre, sentate, hombre, Juan de la Cosa.
3: Ah, claro, allá me voy a sentar con la hermosa dama que está ahí.
0: Sí, bien pueda, a ver, para ahí está.
3: Para pagarle el almuercito.
0: Sí, señor.
3: Oiga, hombre, Don Carlos, para felicitar al señor Don Jaime, hombre. Ave María, qué tipo, si tiene una historia, pero buena. Oiga, yo apoyo tanto a los que desempolvan, pero música guasca, ranchera. Esto, vea, yo soy alegre cuando escucho un tipo de esos hablando. Es que yo también me levanté, güey, en la música ranchera. No me la cree usted, y ayer me estuvo, me emborraché y estoy por aquí casi dormido bajo un palo de café, así como dijo el señor.
0: Es que en la música carrilera, lo que llaman cantinera,
3: pero guasca, la del 30 y el 40, ¿cómo le parece, Don Carlos, que yo tengo 400 discos en 45 revoluciones?
0: ¿400?
3: Sí.
0: Pero yo recuerdo cuando estaba empezando en Ondas del Valle, que esa música sonaba era de madrugada, de día.
3: De madrugada.
0: Y yo, no, ¿qué va a tirar usted esas guascas? Eso era prohibido sonar. Sonaba de día, era María Luisa Landín, bueno, música como más, decían que más elegante. Pero las guascas, no, deje eso por la noche y de madrugada, y a esa hora la escuchaban.
3: Sí, señor, así es, pero mire lo que don Jaime dijo ahora también. Sí. Esta emisora es la única que nos da gusto en todo lo que sea para nosotros los campesinos, cogiendo café, que eso le llena el coco a uno, esas de vacía y poquita la que él se pidió. Ave María, hombre, yo lo felicito a él. Sinceramente soy seguidor de él también, porque yo soy guasca, usted sabe que yo soy guasca, sí, para todo. Yo apoyo a don Alirio también, que es un desempolvador de los buenos también, don Alirio. Sinceramente le digo que así es, y le voy a pedir un guasca también, que es de los chamaquitos, que cuando yo, ¿cómo le parece que yo me casé en el 78 y casi fui a la iglesia borracho con la novia? Escuchando ese guascazo, me arrancas el alma, los chamaquitos.
0: Me arrancas el alma.
3: Y de los chamaquitos, y un saludito para don Jaime, para don Alirio, para Melvita y don Javier, que también desempolva música, y para todos los que me estén escuchando, pues, y muchas bendiciones, don Carlos, que Dios me lo bendiga y me lo acompañe mucho, que nunca nos falte una emisora, porque nos da mucho gusto a todos los guascas.
0: Ole, muchas gracias. Ayer que fue festivo, los acompañamos con sopa y seco.
3: Sí, claro.
0: Ayer
3: sí.
0: Fue festivo, y es que junio viene con 3 festivos.
3: Ay, verdad.
0: Junio viene con 3 domingos festivos, que son el 8, el 15 y el 29. Solamente, además tiene 4 lunes. No, tiene cinco lunes, junio. Oiga, ese junio tan, tan elegante. Cinco lunes, y de los cinco lunes, tres festivos.
3: No. Ave María, hombre, mucha vacancia desde el viernes.
0: Imagínese, y viene junio también con fútbol, con el Mundial. Entonces eso, con aquí en la emisora, aquí en la emisora es puro Huasca, puro Huasca.
3: Sí, sí, con el Mundial, pero mira, don Carlos, que yo soy como don Alirio.
0: Sí.
3: Él y yo estamos buscando colino de plátano y yuca para sembrar las canchas. A él no le gusta el fútbol y a mí tampoco.
0: Sí, ahí están, sí.
3: Para que vea, todos no somos del mismo gusto, para que vea, pues.
0: Pero tranquilos, que aquí la emisora les tiene guascas venteado para esos festivos.
3: Ah, muchas gracias, don Carlos, por darnos ese gusto, pues. Entonces, muchos saluditos para todos los fieles oyentes que escuchamos la emisora.
0: Muchas gracias.
3: Bueno, don Carlitos.
0: Bueno, muchas gracias, Juan de la Cosa, y a todos los oyentes que se identifican con este gusto musical, y aquí los complacemos. Ave María, ¿quién más que el campesino? Son las 2 de la tarde, 4 minutos, 2 de la tarde, 4, 2 minuticos para escuchar este mensaje, 2 minuticos.
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0: Me voy al encuentro, oiga, desde una vereda de Manizales. Ah, allá saludamos, hombre, a don Danilo. Don Danilo, ¿cómo está?
5: Yo me pasé para Radio Robledo.
0: Sí.
5: Sí, porque es la música, eso todo el día, eso es una música. Yo lo felicito, Carlitos, por esa musicota.
0: Gracias a ustedes. Ustedes son los que tienen ese gusto y ustedes también.
5: Claro, Carlitos, programa. Y la emisora y ustedes que la trabajan muy bien, Carlitos. Yo lo felicito.
0: Gracias, don Danilo. ¿Y qué quiere que le sirvamos de sopita y seco, don Danilo?
5: De sopita, amar es una pena por las aves cantoras.
0: Sí.
5: Y de sequito por los trabajadores de cuyo cobardía.
0: Ah, eso está muy bien, hombre. Eso está cargado de frijoles de.
5: Bueno, sí.
0: Listo, don Danilo, un abrazo.
5: Bueno, Carlito, Dios les bendiga.
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7: Pues Carlito, buenas tardes, bendiciones para todos y todas.
0: A ver, Roberto.
7: Para participar en Sopa y Seca, una sopita y...
0: ¿Cuál?
7: De Eddie Santiago, lluvia, bendiciones para todos y todos, muchas gracias, bendiciones.
0: Lluvia, tus besos fríos como la lluvia, Ave María. Otro oyente.
8: Hola, Carlito. Buenas tardes. Le hablo del mundo acá, Alcalá. Carlito, dímelo ahí con Tevita. Dime qué esperas por los relicarios. Un saludito para don Alirio y para todos los oyentes. Pero está Carlito, una feliz tarde. Mil bendiciones.
0: Ah, don Alfonso. A ver cómo lo encuentro. Lo encuentro ya bien. Bueno. Dime qué esperas, creo que le entendí, que es la canción de Los Relicarios. La una ocho.
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0: Hola, ¿cómo está? Buenas tardes, Sopa y Seco.
9: Muy buenas tardes, de aquí de Pereira, los Quebradas, Pachito, el paisita, el antioqueñito.
0: Ave María, antioqueñito, bien pueda.
9: A ver, por favor, Sopa y Seco, primero, pues me hace el favor, Chacha Linda.
0: Chacha.
9: Y, uh-huh. Es correcto, Chacha. Y el segundo, el verbo sustantivo.
0: Ah, Jesús Verbo, es de Ricardo Arjona.
9: Correcto, sí, señor.
0: María, muy bien, con mucho gusto.
9: Estaba un poquito perdido, pero volvió a aparecer otra vez.
0: Volvió a aparecer el perdido, gracias. Un abrazo. Venga, le invito
9: igualmente, que Dios los bendiga.
0: Venga, tomes este cafecito bareque mientras que le llega la sopita y
9: claro,
0: el sequito.
9: Claro, María, ¿cómo? Tu aroma.
0: Ay. Hipnotiza. Te queda hipnotizado con este aroma.

0: este sorbo de este café, eso de una, siente uno la energía. Hola, buenas.
1: Muy buenas.
0: Buenas.
1: Sopa y seco, quédate con él, que ya no quiero estar contigo, grupo Medina. Y el de seco. Y de sopa, coloqué la pena de mi viejo. Las olas a mis hijos, que se calejan las duenas, y ya tiene a mi esposo, Julio César, que nos va a decir a Los Ángeles. Toda mi familia, el barrio La Arenera, a Antonio, Liliana, Luz Mari, para saludar a Marta Varela, al barrio de Morón, Mara Varela, y a todos los oyentes que me escuchan, y a Marta en el billar, y a Oye Hermano. Y a Marta me tenía a todos los oyentes que me escuchan en 840 Radio Robledo.
0: Bueno, gracias. Don Antonio del Águila.
2: Carlito Rojas, muy buenas tardes. Para escuchar un disquito de Julio Jaramillo, sí. Ayer y hoy. Muchas gracias, Carlito Rojas, que pasen una feliz tarde.
0: Gracias, ayer y hoy.
3: Carlito, buenas tardes. Una llamada de tango que sonó ahí. 30
4: minutos.
3: Gracias.
0: A ver, ese tango sonó a qué horas, hombre. Bueno, ya le vamos a averiguar a usted que nos llamó a qué horas y ya le vamos a mandar por WhatsApp el título del tango.
5: Hola, buenas tardes, Carlito Rueda, porque me voy a lograr la canción. La canción que Dios te lo pague. Y para felicitar a todos los oyentes, tú los participantes en el inspirador de en la emisora. Y en especial a Marquitos Ramírez en el Toro Valle.
0: A Marquitos, claro.
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0: 2:13 p.m. Aquí nos piden 2 canciones. Por aquí un oyente, Samuel Gómez, nos pide Ave Viajera de las Dalias. Y también otro oyente dice aquí, quiere de sopa 2 temas. Rubén Blades, Padre Antonio y su monaguillo. Andrés, hay su monaguillo Andrés. Desapariciones es la otra canción de Rubén Blades. Bueno, nos vamos entonces. Bueno, nos quedan unos oyentes que estaremos ya después en Música de mi Pueblo, Música para mi Pueblo, porque esto se va de una con todas estas canciones que ustedes han solicitado. Todas las canciones que ustedes nos han pedido van a sonar en el transcurso de la tarde, porque no nos quedamos con nada. En Sopa y Seco.
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0: Oigan estos, humo y licor de los pamperos.

Bueno, este fin de semana se conoció la noticia de la muerte de Sammy Marrero, que cantó para la orquesta de Rafi Levy la selecta esta canción, Siempre Alegre. Bueno, mire, hagámosle caso a lo que dice esta canción de Sammy Marrero, hombre, siempre alegre, hay que vivir así, gozar la vida, porque no sabemos cuándo nos lleve la parca.

0: De la tarde, 29 minutos, 5 minutos con los hermanos gregorianos.
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0: Bueno, tenemos las 2 de la tarde, 31 minutos, sopa y seco. Vamos con una canción de los Trovadores de Cuyo, Puentecito de mi Río.

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0: las 2 con 36 minutos.
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0: Son las 2:44
1: minutos.
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0: bienvenidos, queridos hermanos, queridos amigos, queridos oyentes. 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Queridos hermanos, queridos amigos, sé que usted está presentando un problema o digamos una dificultad grave, lo que es en el amor, lo que es en la suerte, lo que es en la relación de pareja, lo que es en la intimidad, lo que es en la salud. Muchas personas vienen acá y me buscan porque sé que yo soy la solución y soy la mejor herramienta para presentarles las cosas positivas con hechos y no con palabras. Queridos amigos, recuerde que el que quiere besar, busca la boca, y el que quiere cambiar y mejorar su situación, busca al maestro Juan. 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
3: Son las 3
4: y 3 minutos.
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2: Tengan todos ustedes un cordial saludo, como siempre, de este su servidor y hermano Santiago. Démosle gracias a nuestro Padre Celestial por este magnífico día que nos da más de vida. Hermanitos, estoy muy contento y feliz de muchas las personas que asistieron este fin de semana y llevaron el secreto chino. Hermanitos, como usted puede ser, pueden ser los otros que me mandan esos testimonios, y gracias a Dios aquí los leo, como también el que me manda su audio también se pasa aquí. 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Estoy muy feliz de muchas las personas que, gracias a Dios primero que todo, y después los que me dan las gracias a mí, que ganan. Aquí es totalmente positivo. Hermanitos, escuchen este testimonio que nos envían.
3: Santiago, buenas tardes. Mi nombre es Jaime González. Lo llamo para darle testimonio de que lo he visitado y le compré el secreto chino, en el cual usted me recomendó que jugara con la lotería de Risaralda, el número 1993. Gracias a Dios y por supuesto a usted, maestro, me gané 48 millones de pesos. Yo nunca me había ganado un chance y nunca tuve en mis manos tanto dinero. Yo espero que, como usted va a seguir atendiendo, lo visitaré nuevamente para comprarle un secreto chino para mi esposa y otro para mi hija. Estoy contento, feliz. Yo aprovecho para decirle a las personas que me están escuchando que cuando lo visiten lo hagan con harta fe, así como yo lo hice. Afortunadamente soy ganador, estoy feliz en mi casa, he solucionado muchos problemas y espero en Dios y volverle a dar las gracias a Él, primero a Él y luego a usted, maestro, de que todo me está saliendo bien. Tal vez no bien, muy bien, maestro. Muchas gracias.
2: Bueno, muchas gracias por este grandioso testimonio. Así como usted ganó, también muchas personas de las que han ganado. Hermanitos, aquí tenemos otro testimonio que nos envían y dice lo siguiente. Mi nombre es Marcos Ortiz, maestro. Yo lo visité de Argelia Valle y con la Lotería de Santander, con el 5561, también me gané 44.400.000 pesos. Estoy muy feliz, maestro, muy contento, y quiero que me guarde un secretico chino que voy a ir mañana, día martes, por él, porque se lo voy a regalar a mi novia. Bueno, por acá lo vamos a esperar también para que venga y lleve el secretico chino. Hermanitos, estoy muy contento y feliz de muchas las personas que asisten. Apunte bien mi dirección, hermanito. 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

0: Son las 3
1: y 43 minutos.
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0: Bueno, con Robledo me quedo, tiene chefs de primera. Ustedes pensarán que yo me había alejado, que yo me había ido. No, yo estoy aquí, juicioso, buscando cada canción de las que ustedes han pedido. Las que no están, a buscarla donde sea. Si no existe, hay que grabarla. Hay que grabarla de nuevo. Bueno, estamos con los oyentes. Tenemos más audiencia que nos han dejado mensaje. Por ejemplo, este oyente, muy buenas tardes.
1: ¿Cómo está, pues? A participar en el programa Sopa y Seco, le habla Leonel de Calabria, La Esperanza del Villar.
0: Hola, Leonel.
1: Radio Robledo, conmigo cuenta.
0: Eso, me
1: gusta. Para pedirle Julia, de Jorge Velosa.
0: Julia.
1: Y un disco que de Darío Gómez, que yo no sé si se llama Pintado Quién, que dice que óyeme bien, si para amar solo se necesitan dos, entonces yo porque estoy contando tres.
0: Ah, ¿cómo es que llama esa canción? Ay, me suena. Bueno, si hay algún oyente por ahí que la sabe para que me ayude un poquito. Sí. Óyelo bien. Bueno, ya se la vamos a buscar.
2: Carlito Rodal, muy buenas tardes. Habla Orlando Campo de por aquí, de Santa Rosa de Cabal, Vereda San Juan. Para participar en el programa, quiero que me pongas una sopita ahí. Me coloca, me hace el favor, Carlito Rodas, Cariñito de mi vida, por las palomas. Gracias, Carlitos, por la atención prestada.
0: Otra canción de las palomas, pero qué bueno. A ver, yo creo que la canción se llama Respétame, me parece. Óyeme bien, si para amar solo se necesitan dos. Sí, se llama Respétame. Bueno, entonces vamos a buscársela aquí. Respétame. Darío Gómez, con mucho gusto, claro. A ver, Daisy, ¿qué nos dice Daisy? Ah, Daisy nos mandó la bendición. Gracias, Daisy. Quiero por este medio que es tan escuchado, por aquí nos escriben esto, pedirle a usted, señor locutor, un servicio social. Le ruego que usted lo lea y si es viable difundirlo, me haga el favor. Busco una mujer de 40, 60 años dispuesta a formar una relación estable. Espérate un tico, vamos a... Esto merece como una musiquita bien bonita. A ver si de pronto hacemos que esta canción así de romántica. Bueno, ahorita sí vamos. Dice así. Para que me haga el favor, busco una mujer de 40, 60 años dispuesta a formar una relación estable con respeto y futuro. Tengo 68 años, gozo de buena salud. Tengo una finca y trabajo de cuenta mía. No, yo creo que lo que necesitamos aquí... A ver. Bueno, ya con esta canción vamos a ponerle más romántico. No con esta música que parece Levantando Culebras, no. Con esta de aquí vamos a repetir este servicio social que es, me parece bonito. Te busco. Ahora sí, soy una persona, busco una mujer de 40, 60 años, dispuesta a formar una relación estable con respeto y futuro. Tengo 68 años, de buena salud. Tengo finca, trabajo de cuenta mía. Mi nombre es José. Y deja el número 312-271-8567. La interesada, estoy dispuesto para que hablemos. Muchas gracias. Y si es tan amable, deseo escuchar el tema La pena es honda, de Darío Gómez.
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0: No, José, hombre, ojalá encontremos esta tarde esa mujer. O que empiecen las interesadas. 312 271-8567. Te busco. Lo busco. Ah, bueno, la Virgencita también la puede invocar para que ilumine a José y encuentre a su María. Hola, buenas tardes. 4:02 PM. ¿Cómo está?
4: Oiga, buenas tardes, Carlitos.
0: Sí, señor.
4: Habla con don Jaime.
0: Bien pueda.
4: Oiga, don Carlos.
0: Sí.
4: ¿Cómo ha estado?
0: Bien.
4: Espero que esté bien. Yo sé que usted está muy bien y bendecido porque así es el deseo de todos los oyentes. Para que siempre permanezca bien y pueda estar por muchos años en esa emisora para que le siga dando ese homenaje y le siga dando a esa emisora el potencial que tiene. Un saludito especial por allá a don Juan, al señor don Juan que me saluda ahora.
0: Sí.
4: Qué señor tan formal. De igual manera yo le retribuyo mi saludo especial a don Juan. Qué señor tan formal y qué señor tan huasca. De igual manera como lo soy
0: Juan
4: yo.
0: De la cosa, sí.
4: Es que ser huasca es lo mejor que puede haber. ¿Por qué? Porque eso es demostrar las raíces con que nacimos. Entonces, es un orgullo ser huasca.
0: Ah, sí.
4: Ser cafetero, ser agricultor, es un gran honor. Eso es lo más lindo que le puede haber pasado al país, que somos los labradores de la vida. Somos el potencial de la vida porque somos los que producimos los alimentos diariamente, los que con nuestras manos elaboramos este hermoso café para transformarlo en esas tazas deliciosas en las mañanas y a cualquier hora. Este oro verde que cultivamos diario en la tierra. Carlitos, si me colocas, si es tan amable, en Sopa y Seco, me coloca Heridas de Amor, para que don Juan escuche otro guascazo del siglo. Y me coloca Sigue tu camino. Gracias, Carlitos. Muy amable por su atención.
0: Ole, muchas gracias. Ah, por aquí otro oyente. Buenas tardes. La canción se llama Respétame, Darío Gómez. Sí, señor. Otra que busca pareja. Dice, buenas tardes, para buscar pareja para una relación seria. Y no acepto pérdidas que sean de... Ah, no. No acepto personas que sean de Cartago. Llamar al 301-361-2613.
5: Carlos, muy buenas tardes. Usted me hace el gran favor de mandarme el número del teléfono del señor que está buscando pareja. Muchas gracias.
0: Ah, bueno, es una dama. 301-361-2613. Ella es una mujer que busca un hombre. Dice pareja seria, para una relación seria. Que no acepta personas que sean de Cartago. Vea, el señor es de una finca. Janecita, ¿cómo está? Janet, no, Janet borró el mensaje, Janet. Y le tocaba el turno a usted. A ver si nos lo envía nuevamente. Y otro oyente, buenas.
6: ¿Cómo está? Caro para participar en programas o países de Cosuelo, para que no me ponga un disco. Triste destino, lo canta Villena Sánchez. De Sopa y de Seco, El Viajero, lo cantaba Julio Jaramillo. Señor don Carlos, que pasen una buena tarde.
0: 4:05 PM, escuchamos a 2 minutos con el hermano José Gregorio.
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0: 4:48. Ahora sí, Janet, ¿cómo está?
10: Muy buenas tardes, Carlitos. Espero que estés muy bien. Con Melba Janet de la Unión Valle. Carlitos, si de pronto le alcanza el tiempito, quisiera escuchar una baladita de Sergio Bacelli que se llama Sin Ti. Y un saludito para mis hermanos Norte y Javier Gallego, mi sobrino Joan en Patio Bonito, y el saludito para todos los oyentes. Y Carlitos, que Dios lo bendiga y muchas gracias. 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
11: Buenas tardes, don Carlos. Dame el número, el último número, lo dijo muy ligero. El que no quiere conseguir mujer en Cartago. Dame

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11: Son las 4
12: con 16 minutos.
13: 4 con 16 minutos. Estamos en Música para mi Pueblo, uno de los boleros que nos han pedido los oyentes.

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A través del Beato José Gregorio Hernández, porque a su vida va a poder llegar prosperidad, y hablo de prosperidad económica, hablo de ese reconocimiento que usted va a tener a nivel de todo el mundo. ¿Hablando de quién? Hablando de nosotros, hablando de la congregación de José Gregorio Hernández, hablando del propio Beato santificado, hecho santo por el Vaticano. 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
1: Son las 4:48. 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

Queridos hermanos, queridos amigos, gracias un día más a Dios por permitirme llegar a ustedes mediante este microespacio llamado Sintonía Astral, presentado acá por el Maestro Juan en la Casa del Arcano, que es mi templo, donde le doy la bienvenida.

0: a todas las personas a diario que me visitan, que vienen buscando una ayuda, y que gracias a Dios también tengo muchas personas que han venido a agradecerme, a felicitarme y a estar sumamente en contacto conmigo por todas las cosas que le hemos ayudado y le hemos indicado. 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
0: Son las 5:03.
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1: 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Porque hablar y escribir sobre Jesús es redundar. 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Decir que a Jesús le gusta que actuemos, no que hablemos. Decir que Jesús es más que cinco letras formando un nombre. Decir que Jesús es verbo, no sustantivo.

0: Leonardo Díaz.
1: Don Leonardo, bienvenido. ¿Hace cuánto nos visitó?
0: Hace 10 días.
1: Don Leonardo nos visita desde Tuluá. ¿Cómo me le fue en esa consulta? ¿Usted recibió el botiquín de la salud de José Gregorio Hernández? ¿Cómo se sintió?
0: Me fue muy bien, tenía un dolor en de las rodillas y me apliqué eso y eso me sanó.
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0: Las fases de la luna son fundamentales en la agricultura porque su fuerza gravitacional influye en el movimiento de la savia, la humedad del suelo y el crecimiento radicular o foliar de las plantas. Este sábado 23 de mayo, cuarto creciente. Las prácticas favorables del cuarto creciente. Primero, descompactar el suelo. Segundo, preparación de pilas de compost. Tercero, sembrar plantas porque crecen rápido, son frondosas, jugosas como la caña, la guadua. Cuarto, cosecha de hojas medicinales para terapias. Quinto, los injertos deben hacerse entre cuarto creciente y la luna llena. Y aquí las prácticas no favorables. Primero, no es conveniente abonar. Segundo, no es conveniente podar. Tercero, tampoco se debe deshiervar. Cuarto, poco conveniente combatir plagas tales como hormigas y babosas. Y más de la luna cuarto creciente, que será este sábado 23 de mayo en la agricultura.
1: Cuarto creciente. La savia se moviliza hacia la parte superior de la planta. Al incrementarse la luminosidad, aumenta el crecimiento, vigor, maduración y follaje. Se favorece la siembra de plantas frondosas, jugosas y fuertes, habichuelas, caña de azúcar, tomate, maíz, hierbas, los trasplantes e injertos. Los huevos recogidos y puestos a incubar nos proporcionarán una gran cantidad de gallinas. Los órganos reproductivos de los animales marinos aumentan gradualmente su volumen. El apareamiento de cualquier animal. Realizar la castración en el ganado. Cosechar plantas medicinales y aromáticas. No se debe realizar la poda, la siembra de esquejes o estacas, el abono de los suelos y la realización de procedimientos quirúrgicos u odontológicos en el ganado.
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2: Son las 5:40
4: minutos. 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

0: no se pueden borrar de nuestra mente, no se pueden borrar de nuestro corazón. Uno de esos nombres es José Gregorio Hernández Cisneros. Hoy se ha vuelto famoso, digámoslo así, porque ya ha sido canonizado, fue canonizado por el propio Papa, haciendo milagros, fue canonizado porque fue el médico de los pobres, el que consagró su vida a la medicina allí en Inostú, Venezuela, donde nació, recorriendo lugares apartados, ayudando a personas que de verdad necesitaban de su ayuda, no solamente física, cuando habían enfermedades terminales, dolencias, males, complicaciones, las personas que no podían levantarse de cama, las personas con problemas digestivos, las personas que necesitaban realizarse cirugías y que muy seguramente también necesitaban medicamentos costosos. Él entregó su vida a esas personas. Este legado maravilloso ha sido transmitido para nosotros. Nosotros tenemos ese legado totalmente comprobado y totalmente auspiciado, beatificado. 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
0: Son las 6.
3: Con 2 minutos.
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0: Son las 6.
3: Con 2 minutos.
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3: Son las 6
4: con 13 minutos.

0: Bendiciones, hermanos, amigos, muy, pero muy buenas tardes, noches. Hoy martes, hoy 19 de mayo, como siempre, compartiendo y llegando con este microespacio radial que sigue siendo esa luz, esa esperanza, esa voz de aliento, esa cura y esa ayuda que usted necesita, que usted busca.
1: 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Muchas, muchas personas que nos permiten llegar a sus hogares, que nos escuchan. Y todas estas personas vienen a una consulta y día tras día se sienten mejor. Día tras día se sienten más y más agradecidos. No lo olvide, querido amigo, querida amiga, que aquí está el conocimiento. Aquí está la verdad.

0: está la ayuda. 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Quiero que por favor escuchen estas bellísimas palabras. Hoy martes tengo esta persona que nos hace una llamada. Yo quiero que usted, mi querido amigo, le explique a las personas que están en sintonía cuál era su caso, cuál era su problema cuando usted nos visitó y cómo le ha ido.
1: Ya, doctor, ella, antes de ir a donde usted, ella sentía el cuerpo pesadísimo, le daban picadas en el estómago, le daban en todo el cuerpo y mantenía hinchados los pies, hinchados. De la cintura para abajo mantenía hinchados y ahorita no se le ve el cambio excelente.
0: De verdad que me da mucha alegría escuchar estas palabras y yo quiero que usted, mi amigo, a toda esta gente que en este momento está en sintonía, le diga cómo se siente y cómo le pareció todo lo que hemos hecho por la salud, por la recuperación de su señora esposa.
1: Bastante satisfecho con el trabajo que usted hace, claro, excelente, gracias al Señor. Porque es que anteriormente uno mantenía muy estresado con ella enferma y uno veía la impaciencia que ella vivía. Y ahorita, gracias a Dios, viene muy contento porque la ve con un cambio muy bueno.
0: 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Yo le escribo en este momento porque quisiera que me ayudara, pues tengo un problema con un hijo que está fuera del país, pero está llevado por el vicio. Ya mi esposa ya no puede ni dormir, estamos muy preocupados, dígame si nos puede ayudar. Don Víctor Hugo, muchas gracias a usted que se comunica hoy conmigo. Y le digo, claro que le puedo ayudar, don Víctor Hugo. Es solo cuestión de que usted venga a la consulta, acérquese aquí personalmente, le voy a explicar cómo le vamos a ayudar en el campo espiritual. Por la distancia, se puede hacer un trabajo a distancia, pero es algo que se puede resolver de una manera definitiva, de una manera contundente. 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

si precisas una ayuda, si te hace falta un consejo, acordate de este amigo que ha de jugarse el pellejo para ayudarte en lo que pueda cuando llegue.

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